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0: Ellos son Information Society. Se llama What's on Your Mind. Bueno, espero que hoy en su mente hayan buenos planes para esta semana o para este día. Que haya un pensamiento positivo que se refleja en un sentimiento positivo. ¿Cómo se siente usted hoy? Es una pregunta muy sencilla. ¿Cómo se siente? Si se siente así, con ánimo, con ganas de hacer cosas, ese es el reflejo de sus pensamientos. Pero si usted se siente así como desanimado, que qué pereza, preocupado, preocupada, ese es el reflejo de sus pensamientos. Si usted dice que piensa positivo, no, no estás pensando positivo. Una persona que piensa positivo siempre se siente con ganas, siempre tiene una buena vibra hacia todo. Entonces, mucho ojo a lo que usted piensa, porque se refleja en cómo usted se siente. Mi nombre es Jonathan López, un placer estar por acá con ustedes. Pure Energy. 6053-1041 es el código directo para accesar aquí a la cabina de Onda Brava Radio. Pure Energy. Repórteme la sintonía así como lo hace un montón de gente por acá desde temprano, ¿verdad, Francisco?
1: Hola, hola, buenos días. Un saludo para el personal de mantenimiento mecánico de las 623 que se dirige hacia Cote, Arenal.
0: Eso, vienen para acá. Lago Cote en Arenal. Saludos ahí a los amigos de Fuerza y Luz. José Joaquín, buenos días. Mi amigo Michael Rojas, don Héctor el Fox. Saludos a mi amigo Gabrielito allá en Texas, JJ, que siempre manda unas fotos buenísimas. Don Carlos Méndez, ¿cómo está? Buenos días, ¿todo bien? José Joaquín dice que le mande un saludo a toda la gente de Traesa. Trabajan con mecánica pesada ahí. Saludos, José Joaquín, pura vida. Saludos ahí a John Fox.
2: Hola, hola, buenos días, mis amigos de Onda Brava. Les saluda John Fox, de aquí del centro de Alajuela, climatizando con buena musiquita de la mejor emisora de Costa Rica. Saludos a todos.
0: Gracias.

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0: Ahí están los Pet Shop Boys y su Domino Dancing. Saludos ahí al buen amigo Luis, que nos reporta sintonía desde Nicoya.
1: Buenos días, buenos días. Les saludo a Luis Durán de aquí, de Nicoya, Guanacaste. Fernando, semanita. Bien inyectado, solo buena música. Bendiciones, saludos a todos, a los que andan ahí en carretera, que Dios nos acompañe.
0: Saludos ahí para don Luis Durán, que anda ahí en carretera, bien inyectado. Saludos para mi amigo Miuri, ¿cómo está Miuri?
2: Eso, Jonathan, buenos días. Saludos, mi hermano. Y ando una vueltita por el lado de la Florida.
0: Oiga, qué manera.
2: Con mi esposa, de vacaciones. Hemos estado unos días por acá, disfrutando y positivos, como usted lo dice. Mi pensamiento siempre es positivo.
0: Eso.
2: Aquí vamos. Siempre echando para adelante, como dice uno. Quería enviarle un saludo ahí a mi concuño Allen, un nuevo integrante de la emisora.
0: Allen.
2: Allá estuvimos en el evento en Puriscal.
0: Ah, buenísimo.
2: Le encantó y desde ahí un saludo para él, para mi hermana Katia también. Nuevos integrantes de la familia de Onda Brava.
0: Eso.
2: Pura vida, Jonathan. Saludos, un abrazo.
0: Saludos ahí hasta los Estados Unidos, hasta la Florida.

0: Riquísima versión esta de Another Day in Paradise. Saludos a mi amiga Almita allá en México, un abrazote. Saludos a don Alex Vázquez allá en New Jersey. Saludos a mi amigo don Eladio. ¿Cómo está, Eladio? Buenos días.
1: Buenos días, John. Buenos días. Bendiciones. Ayer le llevamos un poco de agua para Liberia. Qué semejante baldazo.
0: Yo.
1: Bendito Dios que está lloviendo por aquellos lados también, que mucha gente se quejaba de que no llovía. Pues ahí están las bendiciones. Un abrazo. Allá estuve dándome una vueltita por el mall.
0: Pura vida, mi amigo Félix. Sí, no, ha estado lloviendo bastante ya, por dicha ya en general. Saludos ahí para mi amigo don Roberto Castro, ahí reportando sintonía. Saludos a don Juan Carlos Jiménez. Saludos a don Edwin allá en Miramar. Ahí está Juan Carlos ahí trabajando desde Barba. Sin pereza, dice, entrándole bonito al trabajo. Ahí está en medio del cafetal, vea qué manera, ¿eh? Qué recuerdos, hermano. Pura vida, saludos a mi amigo Cochecho, ¿cómo está?
2: Buenos días, Jonathan. Aquí estamos como todos los días, Cochecho. Vamos camino a Liberia.
0: Eso.
2: Camino hacia Liberia, ya vamos para la tierra, Unidad Técnica Miramar, Punta Arenas.
0: Eso, pura vida. Saludos a muchachones, vienen rumbo a Liberia. Saludos a Rigoberto allá en Heredia. José Eduardo, ¿cómo está?
3: Estimado Jonathan López, buenas mañanas. Feliz inicio de semana para todos. José Solís, ya rumbo a la trabajación.

0: menos aquí en el Caribe.
1: En el Caribe, sí.
0: Más soleadito, tal vez típico de la época de invierno. Mañanas soleadas, bochornosas, y en la tarde la lluviecita que no puede faltar.
1: Bueno, que dicha que ya se reguló la cosa ya por el Caribe, porque por acá en Guanacaste también. Que tenga excelente semana, José.

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0: Es música del año 1977. Hace 49 años salió esto. Y es el señor Humberto Tosi. Se llama Gloria. Qué temazo. En la versión original, luego unos años después llegaría Laura Branigan en los 80s y la convertiría en hit mundial. La versión de Laura Branigan, Gloria. Pero sí, la original salió de Italia. Saludos a mi amigo Alex, ahí reportando sintonía conectado. Imagino que está en su trabajo o va camino al trabajo. Saludos para Don Luis, allá hasta la garita de Alajuela, Luisito. Buena vibra, Luisito. Mi amigo Joxan, reportando sintonía desde Pérez Celedón, allá PZ. Que sin querer te nombra. Bien conectado con Onda Brava Radio. Dice un saludo para Anto y Bebé, que ya tienen hambre. Saludos para Anto y Bebé, entonces. Saludos a mi amigo José Morales, ahí reportando sintonía. ¿Cómo está, José? Buenos días, José. Todo bien, todo bien. Ahí está Allen, mira, ahora que mencionaron a Allen.
1: Tosi. Buenos días, reportando.
2: La versión original.
1: Excelente luego, día, San Antonio de Belén.
0: Pura vida.
1: Un saludo a mi cuñado Muri, que se encuentra allá por el lado de los estados. De paseo, de vacaciones, con su esposa. Un saludo de parte de Allen.
0: Pura vida, Allen. Qué buena nota, Allen. Bueno, saber de usted también, ¿ah? Saludos a mi amigo Jamer. ¿Cómo estás, Jamer?
3: John, pero reportar sintonía. Un fuerte abrazo aquí en La Breteada. Seguir adelante con la ayuda de Dios.
0: Pura vida. Saludos ahí a mi amigo Don Mauricio Álvarez, ahí bien conectado. Desde la Muni de Santa Cruz. Saludos a toda la gente de la Muni de Santa Cruz. Mi amigo Stanley dice qué buena pieza esa de Humberto Tosi. Un piezón. Y como cosas curiosas de Humberto Tosi, todo el mundo escribe Humberto con H, pero el nombre de él es sin H, es Humberto sin H, y Tosi con doble S. Le comento a usted, mi amigo Stanley, porque usted es un conocedor. Usted lo escribió como usted creía, pero no, curiosamente el nombre de él se escribe como uno cree que se escribiría mal, ¿eh? Saludos a mi hermano, pura vida. Vámonos con esto otro que tengo por acá. Es señor Tino Casal, Eloís. 6053-1041, estamos en vivo. 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

0: Se llama Call Me, la música de Blondie acá en Buenos Días con Buena Música, presentado gracias a nuestros amigos de Autos Premium del Este. 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Y bueno, por aquí tengo a mi amigo Luis Diego Dígeres, psicólogo, programador neurolingüístico. Y como ya es tradición los lunes, tocamos algunos temas que de repente nos sacuden las neuronas, nos sacuden la conciencia y nos ponen a pensar un poquito sobre nuestra vida, sobre situaciones que se nos van presentando, ¿verdad? Y cómo enfrentarlas, ¿verdad? Esa es la idea, esa es la idea, siempre con Diego por acá. Y bueno, Diego, te comento que hace poco estaba leyendo un libro muy interesante que me hablaba de cuatro As, de cuando uno está en una situación difícil. Normalmente las personas, cuando estamos en una situación difícil, ¿qué es lo que uno hace cuando está en una situación difícil? Uno quiere huir, uno quiere que esa situación desaparezca, uno lo primero que hace es enojarse, renegar, ¿verdad? Y muchas veces uno prefiere no hacer nada, ¿verdad? Que la misma situación ojalá se quite sola. Entonces, lo interesante es que el libro dice que ante una situación difícil hay que hacer exactamente todo lo contrario. Primero, cuando hay una situación difícil, lo que tenemos que hacer es aceptarlo. O sea, hay que aceptarlo. Segundo, tenemos que asumir la responsabilidad. O sea, las cosas malas pasan y uno está como esperando buscar un culpable. No. Culpables no hay, todas las cosas llegan a nuestra vida por nuestras propias decisiones. Bueno, pero es que no fue mi culpa. Bueno, si usted decidió ese día levantarse, ir a ese lugar, en cierta forma sus decisiones lo fueron llevando ahí. No, es que yo iba para el trabajo y me chocaron. Bueno, pero usted decidió levantarse ese día más temprano, o ese día ya iba a esa hora, iba al trabajo y lo chocaron. O sea, siempre va a haber algo de responsabilidad en todo esto, y nosotros tenemos que asumir la situación que nos está pasando. No es de buscar culpables, sino asumirlo, y eso nos lleva a accionar. Y ese accionar nos lleva a tener que hacer lo que haya que hacer, ¿verdad? En ese momento. Y ese accionar muchas veces es el empezar a ver cómo acomodar la situación. Y la parte más importante de lo que decía el libro, que uno tiene que aprender a agradecer. Agradecer no el evento, sino el aprendizaje que te genera esa situación, ¿verdad? Entonces, yo creo que es un tema que podríamos comentar un poco, porque a la gente le cuesta totalmente verlo desde esta óptica como lo estamos enfocando. A usted le pasa algo malo y lo primero que dice, ma, yo voy jalando de aquí. ¿Ah? Pasa un problema en el trabajo, ¿qué es lo que hace la gente? Ma, renuncio. ¿Cierto o no, Diego?
1: Sí, buenos días, Jonathan. Buenos días a todos los amigos y amigas que nos escuchan. ¿Qué tema más bonito, ¿verdad? Porque ese es más bien un manual de vida que uno debería de tener, ¿verdad? Esos cuatro pasos. Lamentablemente siempre pasa, nos paralizamos o huimos, ¿verdad? Uh-huh. Son los dos factores.
0: O buscar culpables.
1: Exacto, ¿verdad? Por defecto, ¿verdad? Todos nosotros, seres humanos, tenemos como ese punto. Cuando usted ya empieza a aceptar, ¿qué pasa? Ya no duele tanto. ¿Por qué? Porque ya no, nada contracorriente. Hay un tema muy importante que es el sobrepensamiento, Jonathan. Uh-huh. Cuando usted no acepta una situación, que hace, sobrepiensa. Ese sobrepensamiento me desgasta física, emocionalmente, y aparte de eso me hunde en un bache, en un bucle donde no veo salida. La mente no encuentra un cómo.
0: Algo interesante, Diego, es que a lo que le damos nuestro pensamiento, le damos nuestra energía, y crece, se incrementa.
1: Sí, totalmente, ¿verdad? ¿Cuántas horas pasamos sin dormir por una situación? Ayer, por ejemplo, tuve un paciente. En un caso similar, estaba con un sobrepensamiento y él no veía nada con claridad. O sea, ¿qué pasaba? Que ese sobrepensamiento es como la nube oscura, que usted no lo deja ver nada, ¿verdad? Uh-huh. No sabe que detrás de esa nube está el sol, pero no lo vemos.
0: No se ve.
1: Exacto. Entonces, ¿qué sucede? Cuando usted ya acepta, ya no lucha, ya no tiene que estar dándole vuelta a las cosas, simplemente lo acepta, es parte de la vida, es parte del proceso, parte de esa circunstancia.
0: A veces pasa, Diego, ahora que dices esto de aceptar, mucha gente no acepta que tenemos que envejecer.
1: Sí,
0: hay gente
1: sí,
0: que de repente dice, no acepta, no, es que yo no estoy viejo, no estoy viejo. O sea, el ir madurando, estar envejeciendo, no significa nada malo. No, yo no sé en qué momento alguien satanizó el ir madurando en la vida como algo malo. Es nuestro ego lo que no nos permite aceptar, tal vez, que ya no estamos en una edad para X o Y cosa, ¿verdad? Y no estoy diciendo que es que uno tiene que bajar los brazos y echarse a morir, sino que también uno tiene que aceptar de que si ya tengo canas, tengo canas. Que si ya se me está cayendo el pelo, se me está cayendo el pelo. Pero esas cosas nos llevan a sufrimiento y la gente dice, no acepto esto, voy a hacer lo otro. Y empezamos a luchar contra la corriente. O sea, son cosas inevitables. Sí. Vamos a envejecer. ¿Y por qué tenemos...?
1: Es agradecer que estamos envejeciendo.
0: ¿Cuántas
1: personas no hubieran deseado llegar a la edad que tenemos?
0: Asumirlo.
1: No pudieron,
0: asumir el que estamos envejeciendo, empezar a cuidarnos en dieta, empezar a hacer cosas que fortalezcan, digamos, la salud, ¿verdad? Porque una persona joven no necesita hacer ejercicio. Una persona ya de cierta necesita hacer ejercicio, necesita comer sano. Tiene que asumirlo, aceptarlo, asumirlo, accionar, porque el accionar es empezar a hacer las cosas. Y el punto más importante, agradecer. Agradecer que estamos envejeciendo. En el caso de esto, ¿verdad? El envejecer. Sí. Ahora, en cualquier situación, se aplica el mismo proceso.
1: Exacto. Sí, es por eso le decía su manual para la vida. Porque en ese caso, el envejecimiento, ¿verdad? El agradecer que, bueno, que gracias a que me di cuenta que asumí la responsabilidad del envejecimiento, me estoy cuidando más. ¿Verdad? O sea, que tuvo que haber pasado eso para que yo cambiara. A veces las circunstancias, usted cae en cuenta. Cuando le pasa una situación, yo igual me ha tocado pacientes, por ejemplo, con un tema de infidelidad, que me han dicho, es que le fui infiel a mi novio y me arrepiento. Y yo le pregunto, ¿y cómo sucedió todo? Bueno, ya me descubrió. ¿Qué hubiera pasado si ya no lo descubre? Lo hubiera seguido haciendo. O sea, entonces, ¿qué pasa? Que a veces una situación negativa
0: te lleva a evolucionar.
1: Lleva a reaccionar, exacto, ¿verdad? Muchos ya llega un tema de arrepentimiento y no lo vuelven a hacer. ¿Por qué? Porque pasó que se... Todo lo que sucedió, la pareja se dio cuenta, se destruyó todo en ese momento, pero los hizo cambiar. Entonces también hay situaciones donde que parecen negativas, pero nos llegan a un punto positivo al final de cuentas.
0: Y el punto clave aquí que vamos a hablar ahorita después de la canción es cómo aceptamos las cosas, cómo aprendemos a aceptar, porque es tan difícil a veces para la gente aceptar las cosas.

0: ¿Cómo puede uno aceptar una situación que uno no digiere, verdad? Hay cosas que uno no acepta, y yo lo veo, digamos, por ejemplo, en temas políticos, en temas controversiales, ¿verdad? Se cambia una ley, se cambia una cosa, no sé, hay cosas que cambian de la noche a la mañana y uno no las acepta. Hay situaciones, ¿verdad? Por ejemplo, un hijo, de repente llega un hijo y toma una decisión que a uno no le gusta y uno no la acepta. Una decisión de una pareja y uno no la acepta, ¿verdad? Tal vez una señora que toda la vida ha sido una mujer de ama de casa y un día de repente decide estudiar o trabajar y tal vez el esposo no acepta eso y genera una controversia, pero la otra persona está en todo su derecho de hacerlo, ¿verdad? Y igual, como cualquier cosa que suceda, que usted dice, mae, pero es que yo estaba muy feliz porque el clima estaba puro verano y ahora llueve, y no me gusta la lluvia. Uno tiene que aceptar la lluvia, tiene que aceptar el sol, pero el punto es, Diego, ¿cómo la gente puede aprender a aceptar? Porque la gente normalmente no acepta las cosas, es como la ley de la gravedad, o sea, si a usted le pasa algo feo, inmediatamente usted lo repele, lo niega, no lo acepta, pero el aprender a aceptar es como aprender a volar para no caer.
1: Es interesante porque siempre cuando es la primera aceptación viene un duelo.
0: La primera aceptación.
1: Sí, la primera. ¿Por qué? Porque, por ejemplo, pasa una situación que yo esperaba, por ejemplo, un trabajo que yo creía que era mío. Y al final de cuentas, no, todo el mundo sabe que era mío, y al final de cuentas no me lo dan.
0: Se lo dieron a otro.
1: Ajá, exacto. Entonces, ¿qué pasa? Ahí entro en un duelo porque mi psique mental yo ya lo tenía. ¿Qué sucede en ese caso? Tengo que vivir ese duelo para soltar. Si no vivo ese duelo, no lo acepto. ¿Qué pasa ya en una segunda o tercera situación? Ya supe lo que me trajo la primera circunstancia del duelo, digamos, que lo viví y todo, y me es más fácil ya en una segunda aceptar, ¿verdad? Pero la primera es la que hay que vivir, ¿verdad? Entonces, ¿qué sucede con este aceptar? Aceptar tiene que ser un tema de congruencia, no solamente la boca hacia afuera. Yo puedo decirle, no, Jonathan, no me contrataron acá, yo ya acepto eso. Pero muy en el fondo sé que no lo he aceptado, yo sé que me duele el ego.
0: Eso que me estás contando me lleva a pensar en la película aquella de Sueños de Fuga, no sé si vos la viste, Morgan Freeman y Tim Robbins.
1: De los 90, si no me equivoco.
0: De los 90, sí, una película muy interesante, y Morgan Freeman estaba preso ahí y lo llamaban para preguntarle que si él se había rehabilitado para ver si lo integraban a la sociedad, ¿verdad? Entonces él le preguntaban, ¿y usted está rehabilitado? Y él decía, sí, claro, ya yo estoy bien y esto, y no, yo perfectamente, yo podría. Y pum, le rechazaban la.
1: Sí.
0: Y lo llamaron varias veces, y la última que lo llamaron le preguntaron que si él ya estaba rehabilitado, y él dijo, la verdad, me da lo mismo. Me da lo mismo, ya yo estar aquí o estar allá, me da lo mismo. O sea, ya no me interesa si me dejan libre o no. Y en ese momento le aceptaron la salida, porque ya él había aceptado estar ahí o estar afuera, era lo mismo. Cuando uno no acepta algo, uno inmediatamente le ofrecen A o B. A, B, B, B, B, B, B. No, cuando uno acepta, le da lo mismo. A o B. Yo creo que eso tiene que ver con la aceptación. O sea,
1: claro,
0: te salió el trabajo, excelente. Si no me salió el trabajo, también. Ese es yo creo que es el punto clave de la aceptación.
1: Claro, pero por eso le digo, la primera aceptación, ¿sí?, cuesta.
0: Esa es la más dura.
1: La segunda ya lo empiezo a ver así. Ya empiezo a evolucionar.
0: La segunda ya empieza a ver las dos caras de la moneda.
1: No veo esto, bueno, viene la otra. O sea, y es así como hay que verlo, eso es aceptar. Pero aceptar, como digo, también es el tema de congruencia. No solamente decir ya acepté, sino también sentir que ya acepté la situación que no era para mí. Que tal vez uno no lo ve en el momento, pero tal vez uno estaba salvando de algo.
0: Por ejemplo, el tema de alguien que se separa de su esposa o su esposo, y el de repente verse solo o sola. Y la gente, no, es que yo no puedo estar solo. ¿Será que no consigo pareja porque estoy muy feo? ¿Porque no tengo dinero? ¿Por esto? Y empieza aquel, sí, lo que decía, sobrepensamiento. Sí. Sobrepensamiento. Y de repente eso te lleva a sufrir y a no aceptar estar solo, porque no lo aceptas, no te sientes bien estando solo, etcétera. Y llega un momento en que alguien, cuando acepta estar solo, le da lo mismo estar con pareja o sin pareja. ¿verdad? Y ya él no lo ve como una tragedia, soy feliz, yo vivo solo, yo hago cosas, no me molesta andar conmigo mismo, hago lo que yo quiero cuando yo quiero, incluso más bien a veces consiguen una pareja y dudan.
1: Exacto, cuesta, y dudan, pues cuesta.
0: Dudan después si realmente se van a adaptar porque ya él está muy acostumbrado a estar solo o sola, ¿verdad? Entonces, la aceptación, esa segunda aceptación, esa es la clave de la verdadera aceptación.
1: Exacto, ¿verdad?
0: Porque la primera es el golpe.
1: Sí, y hay que pasar por ese golpe. Si no llegamos a ese golpe, no vamos a la etapa de que ya suelto, ya acepto, ¿verdad? Y ya asumo. Porque el asumo es un comodín de transición entre el acepto y acciono.
0: Asumir, ¿verdad? Qué palabra. Vamos a la música. Ahorita venimos a ver qué es asumir, porque realmente... ¿Qué es asumir, verdad? Yo creo que es algo que a veces la gente confunde, ¿verdad? Vamos con Mariah Carey y esto que se llama Emotions.

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0: Seguimos por acá en Buenos Días con Buena Música, hoy con Luis Diego Dígeres, psicólogo, programador neurolingüístico. Lo traemos casi siempre todos los lunes, a veces que Diego anda en otras, ¿verdad? Y no puede venir. Pero bueno, estamos hablando sobre lo importante que es aceptar, asumir, accionar y luego agradecer, ¿verdad? Son como una fórmula de vida, que lo dijiste ahora, Diego. Pero asumir es una situación, ya aceptamos, cuando uno aprende a aceptar, hablaste de la primera aceptación, que es como el primer golpe, y la segunda ya es donde realmente ya aceptamos las cosas y nos da lo mismo A o B. Y asumir es una cuestión muy interesante, porque es una palabra que a veces la gente no se pone a pensar en el significado tan profundo que tiene una palabra como asumir. Ahora, fuera de micrófonos, hablábamos de que cuando éramos estudiantes, yo creo que casi ninguno asumió el rol de estudiante. Nosotros, ¿por qué íbamos al colegio? Íbamos porque por los amigos, por la chiquilla que nos gustaba, por la vida social, por todo lo que... Pero nunca asumimos el rol de estudiante. Muy poco. O sea, en mi caso, yo lo digo, yo no asumí el rol de estudiante casi que solo en lo que me interesaba, pero realmente yo creo que mi vida por el colegio pasó como... por otra cosa, no era como algo que yo quería, porque los papás lo mandaban a uno, etcétera, y uno nunca asumió el rol de estudiante. La vida es así, a veces hay gente que se casa y no asume el rol de esposo o esposa, ¿verdad? O hay gente que son profesionales pero nunca asumen su profesionalismo en algo, ¿verdad? Y no lo entienden. Yo creo que es muy importante conocer qué es asumir, porque una situación X o Y que no nos gusta, por ejemplo, dice, mae, pero ¿por qué será que yo no duro en ningún trabajo? Entonces, tenemos que asumir qué está pasando ahí.
1: Es interesante, Jonathan, porque es el tema de la responsabilidad y cuántas veces evadimos la responsabilidad, ¿verdad? O sea, cuántas veces no queremos hacernos cargo de las situaciones. Es algo muy típico cuando le echamos la culpa a los demás, ajá. O cuando justificamos el accionar, ¿verdad?
0: Las excusas.
1: Sí, las excusas.
0: Ah, ma, es que en ese tiempo yo esto, lo otro, que aquí, que siempre hay una excusa.
1: Es claro ejemplo, ¿verdad? Entonces,
0: me dejó el bus.
1: Sí, exacto, ¿verdad? Entonces, ¿qué sucede? Que mientras estemos así, no vamos a ver resultados completamente. Pero ya una persona que asume, lo lleva al otro punto. Por eso yo digo que el asumir es como la letra I, ¿verdad? Que conecta palabras. Uh-huh, uh-huh. O sea, porque por un lado acepto y asumo.
0: Sí.
1: ¿Verdad? Y acciono, ¿verdad? Entonces...
0: Sí, el asumir y accionar van de la mano.
1: Van de la mano, ¿verdad? Entonces, si yo asumo...
0: Tiene que accionar.
1: ¿Me hago responsable? Exacto. El tercer punto es accionar, ¿verdad? Sí. Si no me quedo ahí, si no soy una persona de la nube. Cuando digo la nube, son las personas que piensan... pero no están ejecutando,
0: ¿verdad? Nada.
1: ¿Cuántas veces también pasa eso? De que, ok, acepté, asumí, pero me quedé ahí.
0: Sí, digamos, acepté que soy estudiante. Uh-huh. Mira, yo acepté, yo estoy estudiando, estamos haciendo un gran esfuerzo, mis papás están haciendo un gran esfuerzo, yo tengo que asumir mi rol de estudiante, aprovechar esto. Exacto. Lo que yo aproveche de este estudio va a significar darme más valor a mí como persona en el mercado laboral, etcétera. Totalmente. Si en ese momento te das cuenta, lo estás asumiendo, el asumir real va a ser cuando empieces a ponerte las pilas en tu rol de estudiante.
1: Exacto.
0: Si nada más se quedó en que se dio cuenta, pero no hizo nada.
1: Exacto, quedó ahí, ¿verdad? Uh-huh. Y pasan muchas personas. Ahí viene otro proceso que hay que enseñarle a esas personas cómo aterrizar lo que sé. O sea, lo que sé me refiero, lo que yo analicé, lo que yo pensé, lo que sentí, cómo lo aterrizo. Y viene otro rollo. O sea, hay otras personas que lo asumen automáticamente y hay otros que nos cuesta un poquito más. Entonces, las personas que nos cuesta un poco más, hay que enseñarles el ABC. Y un punto importante es empezar a escribir lo que tengo que hacer.
0: Tengo que hacer.
1: Porque cuando usted ya lo ha plasmado, ya sabe el orden que tiene que hacer, ¿verdad? Es como una checklist, ¿verdad? Que usted ya hice esto, sí. Pum, listo, lo marco.
0: Sí, o sea, si en su rol no está asumiendo algo, digamos, por ejemplo, debo levantarme temprano, pues siempre llega tarde al trabajo. Siempre llega tarde al trabajo y entonces usted tiene que asumir de que usted tiene que levantarse más temprano. Sí. Y entonces usted todos los días debo levantarme temprano, estar en eso, debo levantarme temprano, hasta que llegue, se le meta eso en su mente, bueno, y sea algo normal de su vida, ¿verdad?
1: Sí, sí. Exacto. Entonces ese es el otro punto, ¿verdad? Y el otro ya es el accionar, es cuando ya concreto algo, cuando ya está algo real, ¿verdad? Uh-huh. Es cuando el resultado inclusive ya es más visible. Porque, por ejemplo, si yo tengo, por ejemplo, ahorita obesidad y estoy empezando a hacer cambios, tal vez ahorita no estoy viendo el resultado. El accionar siempre nos lleva un tiempo. sí, para que se concrete.
0: Sí, es como sembrar una semilla. Exacto. No vas a cosechar mañana.
1: Exacto, pero se va a ver.
0: Se va a ver.
1: Entonces, por ejemplo, si yo estoy ahorita con un sobrepeso, que estoy con obesidad, pero si yo empiezo a hacer cambios, aunque sean pequeños, ya me acerca a mi meta. Todavía no se ha reflejado, pero ya estoy más próximo a que se vea. En algún momento, en algunos meses, ya se va a ver, empezar a notar el resultado. ¿Qué pasa ahí? Ya hay, usualmente el accionar nos lleva a otro punto también, que es el tema de querer más. Porque si usted vio algo bueno, por ejemplo, usted empezó y bajó 3 kilos o 2 kilos, usted dice, bueno, todavía no he bajado los 20 kilos que tengo que bajar, pero ya bajé 2.
0: Se motiva.
1: Si sigo a este ritmo, exacto, muy probablemente dentro de un tiempito lo voy a lograr.
0: Eso me recuerda una historia que me contó un señor que conocí ya hace mucho tiempo. Ese señor, yo lo veía que siempre subía en el bus de las 10 de la noche con uniforme de colegio, pero ya era un señor grande, ¿verdad? Y yo un día lo conocí, ya me puse a conversar con él. Estaba trabajando cerca donde yo estaba trabajando. Él trabajaba en el campo, jornalero. Y yo lo conocí y le pregunté, que yo lo veía que subía con el que estaba estudiando en la noche. Y me contó su historia. Dice, yo a los 20 años, Jonathan, yo no sabía leer ni escribir. Dice, yo soy de allá, por el volcán Poás, para adentro, y yo no pude ir a la escuela. Y a los 20 años yo no sabía ni leer ni escribir. Y yo me di cuenta por las dificultades que tenía, que yo tenía que hacer algo, que yo tenía que aprender a leer. Y dice que se metió a una escuela nocturna, sacó el sexto año de escuela y aprendió a leer y escribir. Y dice que ya por haber terminado la escuela, dice, hey, voy a seguir con el colegio, ya me acostumbré a esto. Y entonces se metió a sacar el bachillerato, sacó el bachillerato. Y en ese momento que yo estaba hablando con él, él ya estaba estudiando microbiología en la Universidad Nacional, ya llevaba como 2 años de carrera. Dice, yo sigo trabajando en esto porque este trabajo me permite estudiar, me decía él. Tal vez no es el mejor pagado, dice, pero no es un trabajo que me genera estrés. Yo entro a trabajar temprano, termino al mediodía y me da chance para hacer tareas y todo eso, y en la noche ir a estudiar. Y en ese momento

0: es que mis papás no me mandaron, éramos muy pobres. Él accionó, él se dio cuenta, aceptó que era una persona analfabeta. El aceptarlo lo llevó a asumir su propia responsabilidad, a accionar. Y ahora lo más lindo de todo es que gracias a que él vivió eso, él aprovechó su tiempo.
1: Claro,
0: aprovechó su tiempo.
1: Y muy probablemente ya es profesional y todo, ¿verdad? Y es eso, ¿verdad? Cuando usted acciona, dura un poco en concretarse, en verlo, pero cuando usted ya empieza a notar los cambios, usted dice quiero más. Llega un punto intermedio ahí entre el accionar y el agradecer, que es la motivación, ¿verdad? Cuando yo estoy motivado, ya empiezo a agradecer.
0: Exactamente, esa motivación no la mencionamos, pero es muy importante, es porque en el accionar va a aparecer como, como producto, como, como fruta, por decirlo
1: exacto,
0: así.
1: Exacto, exacto.
0: Eso.
1: Exacto, que si no, si vamos desde un principio, si rebobinamos y no aceptamos, nunca va a llegar la motivación. Entonces me voy a quedar estancado, no voy a ser, voy a ser de las personas que ve pasar las cosas. Las veo pasar, pero no las asumo. Vi pasar aquel amigo mío que ahora tiene una casa muy linda, que ahora tiene un super trabajo, y yo lo vi pasar. Pero si lo vemos, estábamos casi que en las mismas condiciones.
0: Empezamos iguales y todo. Y la diferencia es que tal vez él sí asumió las cosas que tenía que haber asumido y yo no.
1: Y es interesante, Jonathan, porque no hay edad.
0: Para empezar.
1: Vea ese caso, este claro ejemplo.
0: Sí.
1: No hay edad.
0: Sí, cierto. Vamos a la música y ya venimos con la parte final.

0: etcétera. Pero no es la situación lo que hay que agradecer, lo que hay que agradecer es ese aprendizaje. Ese es el punto clave aquí de esto, Diego, yo creo, ¿verdad? El aprendizaje, el valorar otras cosas gracias al contraste que se produjo de eso, ¿verdad?
1: Sí, es interesante. Yo, una es una entrevista que vi que yo dije qué entrevista más interesante, una que hicieron Johan Cruyff. Johan Cruyff, bueno, fue un futbolista ahora holandés, dirigía al Barcelona en los años 80 o 90, no recuerdo, creo que los 90, y ellos pierden un partido, y ya no se, estaban a 9 puntos del primer lugar y solamente faltaban 5 partidos para terminar la Liga Española. Y pierden, y llega un periodista, lo entrevista y todo el mundo empieza a atacarlo. Y él lo que dice es: gracias a esta derrota seremos campeones. Y se fue, fin de la conversación. Al final de cuentas, se dio todo mágicamente y fueron campeones. Pero más allá que se concretara o no, fue el tema de que él vio necesario perder en ese momento.
0: Para aterrizar a la gente.
1: Exacto, el perder para él lo vio diferente a como lo estaba viendo todo el mundo.
0: Eso es cierto. ¿Cuántas veces uno tiene que pasar por algo terrible para darse cuenta de algo, verdad? Yo creo que todas las personas que han estado hospitalizadas valoran más la salud que aquellas que nunca han estado en un hospital.
1: Claro.
0: Yo creo que todas aquellas personas que han estado sin trabajo mucho tiempo valoran más un trabajo que aquellas personas que toda la vida les
1: Lo
0: han
1: tenía todo.
0: caído los trabajos fáciles de arriba, ¿verdad? O sea, siempre que se produce una situación de contraste, o sea, si usted habla con una persona que ha pasado por un divorcio y luego se casa con una persona que tal vez sí era la persona correcta, ¿verdad? Porque no es que las personas sean buenas o sean malas, simplemente que tal vez no son las personas
1: Sí.
0: correctas, ¿verdad? No es la persona ideal para esa persona. Entonces, en el momento que una persona pasó por una relación tóxica, se divorcia y luego conoce una pareja con la que es muy feliz, es completamente diferente, completamente diferente, y agradece más bien que qué dicha que esa situación le
1: Sí.
0: permite valorar lo que tiene ahora. O sea, alguien que es, el otro día conversaba con alguien que había sido alcohólico y me comentaba que él se unió al programa de Alcohólicos Anónimos y que cuando ya él se recuperó y todo esto, dice que la gente del programa de Alcohólicos Anónimos garantiza que cualquier persona que haya pasado por el programa de Alcohólicos Anónimos es mejor colaborador, es mejor profesional, es mejor padre, es mejor todo, porque después de haber pasado por algo tan terrible, se vuelve
1: Claro,
0: sumamente consciente de aprovechar el tiempo.
1: o sea, y es eso lo al final de cuentas lo importante, el agradecer que aprendí. O sea, y siempre digo a mis pacientes: sustituye el por qué por el para qué y el cómo. O sea, y es justamente esto: para qué pasa esta situación, no por qué me pasa esto. El
0: Sí.
1: por qué es de culpa, siempre insisto en ese
0: Sí,
1: tema.
0: el para
1: Y
0: qué me
1: el para
0: pasa
1: qué es
0: esto.
1: como, ok, ¿qué aprendí de
0: Exacto,
1: aquí, verdad? Entonces,
0: exacto.
1: cuando usted ya lo interioriza, su vida se vuelve más sencilla, más simple y más feliz. Y felicidad para mí equivale a ser exitoso.
0: Entonces,
1: ¿Verdad?
0: gente, ya para finalizar, porque ya se nos fue el tiempo, aprendamos a aceptar, aprendamos a asumir, aprendamos a accionar y aprendamos a agradecer las situaciones que se nos van presentando en la vida. Muchas gracias, Dieguito, por venir.
1: No, con mucho gusto. Siempre es un honor estar aquí, ¿verdad? Igual nos pueden seguir en redes, ¿verdad?
0: Claro.
1: En Centro para la Conciencia. O me escriben. Bueno, Jonathan tiene mi número también.
0: Ajá, 7163-2383, 7163-2383. Muchos oyentes que te han contactado y pues les has podido ayudar, guiar, que eso es lo más importante, porque a veces las personas están en una situación que dicen: ma, es que yo no veo por dónde, no veo
1: Sí.
0: por dónde. Y tal vez lo único que se necesitan es que alguien llegue y los calme, porque sí saben dónde. Lo que pasa es que en ese nudo de ideas
1: No lo
0: todavía no
1: han
0: han visto
1: visto,
0: por dónde.
1: exacto.
0: Diego no les va a decir qué tienen que hacer, les va a ayudar a ordenar sus ideas para que ustedes vean por dónde.
1: Sí,
0: Esa es la
1: exacto.
0: idea, ¿verdad? Así es. Muchas gracias,
1: Con
0: Dieguito.
1: gusto, un
0: Pura
1: fuerte
0: vida.
1: abrazo.
0: Nos vamos con Cause and Effect, se llama You Think You Know Her, y ya venimos con el cassette de 90.

¿Cómo uno va a agradecer una situación fea que le haya pasado en la vida si nadie está como diciendo, ¿cómo yo agradecer que pasé por un cáncer? ¿O cómo yo voy a agradecer que perdí una pierna? ¿O cómo yo voy a agradecer un divorcio? ¿O cómo yo voy a agradecer que pasé por una relación tóxica? ¿O por qué voy a agradecer que tuve un trabajo tan horrible donde no me pagaban bien, no me valoraban?

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Bienvenidos al cassette de 90 del día de hoy. Mi nombre es Jonathan López, un placer saludarles desde acá, desde los estudios principales de Onda Bravo Radio. 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Bueno, bienvenidos al Cassette de 90, mi nombre es Jonathan López, un placer de verdad estar por acá con ustedes. Todos los días, 9 de la mañana, estamos en este espacio donde interactuamos con ustedes y hablamos de cosas de la vida, en cierta forma. ¿De qué vamos a hablar hoy en el Cassette de 90? Ayer venía yo pensando, pasé por un lugar ahí, que ayer me tocó un día duro, andaba trabajando, enfrentando una bronca ahí con un equipo, un aparato que nos está jodiendo. Pero luego les cuento eso. Y paso por un bar y me llama la atención los nombres de los bares. Oiga, los nombres de los bares. Bar Michosa. Bar Donde Mi Tata. Y yo me pregunto, ¿de dónde salen los nombres de los bares? Tienen como una creatividad increíble a veces los dueños de bares. Y la pregunta es, ¿de dónde salen los nombres de los bares? 6053-1041. ¿Algún bar que usted dice, madre, era qué bar más original? El otro día que alguien decía, Bar El Brete. ¿Dónde está? El Brete. Voy para El Brete. Sí, ¿para dónde? Voy para El Brete, para el bar. Y ahí sí, no está mintiendo. Ah, voy para El Brete. Entonces, hoy vamos a hablar de eso, de nombres originales de los bares. Hay muchos bares con nombres originales. Yo sé que ustedes los conocen, que se mueren de risa, que ustedes los vieron. O nombres originales no solo de bares, de lugares, ¿verdad? Porque hay lugares que tienen nombres súper originales, ¿verdad? Que dicen, madre, ¿cómo le van a poner ese nombre a ese lugar? Pero, güey, el nombre llama la atención. Porque el otro día me llamó mucho la atención un emprendimiento que tenía ahí mi amigo Junior, que por cierto no sé qué habrá pasado con ese. Había puesto un food truck ahí de camino de Bagaces a Liberia que se llamaba El Delicioso. El Delicioso. Yo generaba como un morbo raro ahí y todo el mundo pasaba, mira, El Delicioso. Y lo había acomodado ahí, una zona muy bonita y todo. Quién sabe por qué no siguió mi amigo Junior con ese emprendimiento, pero me parecía muy bien y me parecía bastante original el nombre ese, El Delicioso. Bueno, 6053-1041, nombres originales de negocios. Eso es lo que quiero que me cuenten hoy, nombres originales de negocios en el cassette de 90. Vamos a la música, sí, vamos a la música, vamos a ponerle música a esto. Vámonos con Tag Team y esto que se llama Boom There Is. Party People. Nombres originales de negocios.

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1: Eso es lo que tú crees,
0: 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Vamos a ver, nombres originales de negocios, ¿ah? Nombres originales de negocios. Saludos ahí a mi amiga Angie y a su hijo que andan ahí paseando un perrito, ¿ah? Pura vida, saludos Angita, pura vida, buenos días, saludos mi amigo don José Luis Castro. Nombres originales de negocios, cuénteme.
2: Don Jonathan López, un nombre original de negocio lo hizo mi abuelo.
0: Ajá.
2: Y me hace un bar.
0: No.
2: Era una fumigadora que tuvo mi abuelo por allá en los años 90 y se llamaba Fumigadora El Último Aleteo. Imagínese usted qué nombre. Saludos a todos y ahí compartí un ratico, aquí hoy ando trabajando, escuchándolos nada más porque sí, me toca andar en moto, los escucho, pero no puedo estar compartiendo
0: tanto. Ah, bueno.
2: Saludos a todos y para adelante con Onda Brava.
0: Pura vida, José Luis, qué gustazo escucharte, hermano. Oiga, El Último Aleteo. Oiga, qué buen nombre ese, ¿ah? Qué buen nombre ese. ¿Y todavía existe la fumigadora o ya no? ¿Ah? Nombre súper original. Michael Rojas, nombres originales, cuénteme.
3: Qué buen tema, John. Buenos días. John, yo tengo dos importantes. El primero fue el primer supermercado que hubo en la Playboy de la Abuela.
0: Ajá.
3: En 1984. Era de mi mamá. Pero para quedar bien con mi papá, le puso Super Jupa, weón.
0: Super Jupa.
3: Jupa, el Jupegato se la puso a mi tata, entonces le pusieron Super Jupa al supermercado, man. Y otro que me encantaba a mí era cuando yo era alcohólico, tomaba guaro en un lugar que se llamaba Parrita, en Vasconia Parrita, y se llamaba El Zapotriste.
0: El Zapotriste.
3: Bar Zapotriste. Ay, mira qué lugar, ma, y qué buenos tiempos. Así que yo sé que va a ser un programa lindísimo.
0: Nombres originales de lugares. Vea, yo me causa mucha gracia. Ahí entre Nicoya y Mansión hay unas cabinas que dicen Cabinas El Pegue. Oiga, mucha gente se muere riendo. Me llaman Cabinas El Pegue, así, tal cual, Cabinas El Pegue, ¿eh? Y mucha gente le da risa, ¿verdad? Por el nombre, ¿verdad? Y otro nombre que mucha gente que también transita por ese lado, hay un bar ahí como tipo nightclub que se llama Ricuras, así se llama, ¿eh? La gente ahí de La Bajura, a ver, que comenten, 653-1041, 653-1041. Hoy estamos hablando de nombres originales de negocios, bares, etcétera. Jamer.
4: John, buenos días. Resulta que yo trabajaba ahí con unos chinos y había un compañero que se llamaba James. Y él siempre nos comentaba, mae, si yo tengo un bar el día del mañana, le voy a poner Mar Iguana. Qué loco, ¿eh? Bueno, chicos, un fuerte abrazo a toda la audiencia de Onda Brava.
0: Ay, chino ese, ¿eh? Chino, ¿eh? Está bien el nombre, ¿ah? ¿Eh?

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0: 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Hoy estamos con un programa vacilón hoy acá en Cassette de 90, hablando de nombres originales, ¿verdad? Nombres originales de negocios, nombres así que uno dice, madre, qué loquera, ¿dónde habrán sacado ese nombre, verdad? Pues nombres raros, dice, madre, qué nombres que se les ocurre a la gente para un negocio, ¿verdad? 6053-1041 para que participen. 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Ok, seguimos hablando hoy aquí de nombres originales de negocios. Vamos a ver qué me dicen por aquí mi amigo don Gabriel. Le copio, Gabriel, nombres originales. ¿Qué ha visto usted en su vida?
1: Sí, Jonathan, pura vida.
0: ¿Pura vida?
1: Ah, vieras que hace 2 años anduve en una liga por correos de Costa Rica. No me acuerdo por dónde.
0: Ajá.
1: Y encontré una sodita muy buena. Y el nombre era la endija sabrosa. Y exactamente, sí, era así, la entrada así como una endija y se mete ahí en costas de restaurante. Categoría, y era. Ahí se las dejo. Buenas días, saludos para todos, buenas vibras, buena actitud. Y feliz inicio de semana.
0: Así es.
1: Una sopa ahí.
0: Del mesón.
1: Del mesón de la abuela.
0: Sí, ¿verdad?
1: Ay, ay, ay.
0: Yo necesito una sopa del mesón de la abuela hoy. Hoy me siento garroteado, la verdad que me tocó duro. Ayer les voy a comentar algo que que vengo batallando desde hace días. Tenemos un problema con un equipo de la radio que ha estado dando guerra, y este fin de semana me tocó estar batallando, y la verdad, pues nos ha afectado, sí, nos ha afectado económicamente este equipo. Necesitamos comprar unos repuestos, unas cosas, necesitamos arreglarlo bien. Y pues ahorita como es la lora, no hay plata. Bueno, les pido a su ayuda así de manera muy respetuosa, si pueden o quieren, ¿verdad? Ayudarnos para ver si solventamos esta bronca. ¿Qué es lo que estamos haciendo? Estamos haciendo una rifa de entradas para el concierto de los fabulosos Cadillacs y Molotov. Es una rifa, vale 5,000 colones y es para 3 ganadores. Hay 2 entradas VIP para el primer lugar, hay entradas para el segundo lugar y hay entradas para el tercer lugar. Todas son entradas buenísimas, todas son el primero son las VIP, las segundas son un poquito menos de categoría, pero son súper cerca del escenario, y las otras son preferencial, ¿verdad? Si quieren apoyarnos, pues bienvenido sea. Todavía quedan números que la verdad que sí nos hace falta esa plata, y si nos pueden apoyar sería un exitazo, porque la verdad que se me ha complicado muchísimo la cosa este mes y tenemos que ver qué hacemos, porque no, si la cosa se nos complicó. Vamos a ver, nombres originales, hasta Guápiles, Alonso.
2: John, ¿qué dice? Buenos días. Hablando de nombres raros o nombres de bares y eso. Aquí, de mi pueblo hacia abajo, buscando la frontera con Nicaragua, hay un pueblo que se llama Delta y la Aldea y todos esos lados ahí. Camino hacia ese pueblo hay un bar que se llama La Pegajosa.
0: La Pegajosa.
2: Ahí se la dejo.
0: La Pegajosa. Oiga usted, ¿qué nombre? Héctor, cuénteme, Héctor.
3: Buenos días, mi hermanito John. Mi hermanito, yo tengo dos nombres de negocios o de empresa. Bueno, uno fue donde trabajé literalmente niñez y juventud. Se llama Rico Rico, más conocido como Productos Griegos, Salsas y Encurtidos Rico Rico. Y el otro es más conocido por toda la capital y toda la gang. Soy la Uruca, más conocida como La Culo con Culo. Esos son los más originales. Sí.
0: Eso es famosa. Y ahí en Bagaces ya hay un bar que le pusieron igual. Saludos, pura vida, buena nota. Vamos a ver qué me dice por acá mi amigo Harold Jiménez allá de Alajuela. Buenos días.
4: Buen día, Jonathan, reportando sintonía desde aquí y el Coyol de Alajuela en el servicio público taxi. Que yo me acuerde y que, bueno, una de ellas ya no existe, el otro sí, no sé, todavía se llamará igual. De hecho es en Cañas. Una se llamaba, esa es la que ya no existe, la Caja de Fósforos.
0: La Caja de Fósforos.
4: En Barrio San Martín.
0: Ajá.
4: Que esa era de un señor que se llamaba Beto. Y la otra es Bar Mi Oficina, que está frente a Maxi Palí, en Cañas.
0: Ajá.
4: Que son nombres originales, nunca los he visto en algún otro lado. La Caja de Fósforos y Bar Mi Oficina.
0: ¿Para dónde va? Oye, para mi oficina, dice. Para mi oficina, dice, que tirada, que hace trabajando tan tarde ese chaval. Gerald, ¿cómo está? Gerald, buenos días.
5: Buenos días, Jonathan. Ahora que saca ese tema y de los nombres originales, ahí en La Oruca, La Culo con Culo, la sola la portayamba ahí, La Culo con Culo, un nombre original.
0: No duda.
5: Pura vida, buenos días, saludos.
0: No da hambre ese nombre, no da hambre, pero bueno, la gente sí pasa a comer ahí porque dicen que es muy bueno. Saludos a Tony ahí, reportando sintonía desde Tamarindo en La Breteada, mi amigo el DJ Retro, que me dice DJ, ahí está el hombre. Qué buena fiesta esa, DJ. Va a estar buena esa fiesta del DJ Retro, porque está de cumpleaños este mes el DJ. Vamos a ver qué me dice mi amigo Robert. Robert.
6: Buenos días. Feliz inicio de semana para toda la audiencia, la familia. Onda Brava, el sonido Retro, Costa Rica.
0: Pura vida.
6: De los mismos.
0: Muchas gracias.
6: Que está bonito el tema hoy. Hay una cuestión ahí. Muchos lugares, los negocios, la gente no lo conoce por el nombre del negocio, sino por el nombre del dueño. Yo, bueno, recuerdo dos. Tengo así en la mente dos ahorita. Ahí en Entre Ríos había un bar que se llamaba El Viejo Bar, pero todo el mundo lo conocía por Donde Philly.
0: Donde Philly.
6: Ahora Philly tiene otro bar que se llama Donde Philly, pero cuando tenía El Viejo Bar, todo el mundo lo conocía por Donde Philly. Y después, al frente, en Santiago del Monte, ahí en Santiago de Tres Ríos, al frente de la iglesia, había un bar que se llamaba Bar El Monte, pero ni el rótulo tenía con el nombre del bar, todo el mundo lo conocía como La Cantina de Lelo o como Donde Lelo. Entonces eso también pasa mucho, ¿verdad? Que
0: sí.
6: El dueño le pone un nombre al bar y todo el mundo lo conoce por el dueño.
0: Es cierto.
6: Negocio. Y en Limón había, creo, yo no sé si todavía existirá, creo que ya no, allá por donde alguna vez estuvo el Hotel Las Olas, carretera Portete, había un bar que se llamaba Acelo. Había un bar que se llamaba Acelo. Esas son las secuelas de la gripe, ¿vio? Se nos metió Radio Gallito. Esas son las secuelas de la gripe todavía. Había un bar que se llamaba Acelo. Entonces, de ahí en Limón, ahí los de Limón no me pueden dejar mentir. Todo el mundo era, ¿qué? Vamos a hacerlo. Sí, vamos a hacerlo. Para ir ahí a ese lugar. Que tengan una bendecida semana a todos, de verdad. Que Dios los acompañe, los bendiga a todos. Pura vida, buenos días y
7: así está la cosa.
0: Comprometedor ese bar, ese nombre de ese bar, ¿eh? Más de uno se embarcó, ¿eh?

0: Ahí estaban los KWS y eso que se llama Please Don't Go. Curiosamente, qué cosa más curiosa, esa canción salió la versión de KWS y la versión de W muy parecidas. Agarraron una canción y la sacaron en house, casi parecidas, dos agrupaciones completamente distintas y una canción con el mismo concepto. En ese tiempo los 90 estaban haciendo muchas versiones house. Quiero mandar un saludo muy especial a Esteban, que está de cumpleaños hoy. Don Esteban es, Estevitan, es el hijo de Alex Vázquez, que está allá en New Jersey, está lejos de su hijo, pero que le manda toda la buena vibra ya desde los Estados Unidos a su hijo Estevitan, que está de cumpleaños hoy. Así que feliz cumpleaños, Estevitan. Allá tu papá está orgulloso de vos, te manda toda la buena vibra del mundo. ¿Eh? Qué buena nota poder ser portador de buenas noticias así cuando alguien cumple años y todo eso. Un abrazote ahí para vos, Alex, y para Estevitan. Ahí, feliz cumpleaños, pásela lindo, Estevitan. Marquito Guerrero, estamos hablando hoy de nombres originales de los bares. Marquito Guerrero, usted que le gustan las motos, Marquito Guerrero, ¿ah? 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Vamos a ver, seguimos aquí hablando de nombres originales de bares y todo eso. Vamos a ver qué me dicen por acá al 6053-1041, nombres originales de negocios. Bar La Cueva del Sapo, en Esparza, dice por aquí Guerrero. Vamos a ver qué me dice Guerrero.
1: Yona, ¿cómo está mi gente? ¿Dónde hablaba? Ya, Yona, aquí en Nicoya, en Pedernal de Nicoya, se encuentra nada más y nada menos Cabinas El Pegue.
0: Correcto, ¿ah?
1: No más comentarios.
0: Sí.
1: Que pasen buen día, mi gente de Onda Brava.
0: Esas famosas. Cabinas El Pegue, exactamente ahí, saliendo de Nicoya, ahí se encuentran. Vamos a ver, 6053-1041, don Víctor Guillén, le copio.
2: Buenos días. Yo le andan y oyentes, bendiciones a todos. Bueno, yo les voy a contar algo interesante. Ahí escuché la caja fósforo. Ese es de un tío político mío.
0: Ajá.
2: Yo estoy casado con la sobrina de ese señor, todavía está vivo. Muy buen bar, a ser sincero, era un muy buen bar. Pero les voy a contar uno en la Junta de Avangares. Hay un bar que se llama La Casona. Ese está ubicado en San Juan Grande, en la Junta de Avangares. Pero a ese bar nunca le llamaron La Casona.
0: Nunca.
2: Le era de un señor que ahora está en otro ubicado, que le dicen Cachimba. Entonces todo mundo, vamos a donde Cachimba. Nadie sabía dónde era ese bar.
0: Nadie sabía.
2: Y era el bar La Casona. Bueno, Jonathan, ahí a los oyentes, que tengan un buen día. Bendiciones a todos.
0: Pura vida, saludos allá a mi amigo Matute Sin Gas, que manda ahí fotos de Bar El Zarpe, dice, aquí me quedo, dice, ¿eh? Saludos, Matute, pura. Y al otro día yo vi un bar que se llamaba así, aquí me quedo, se llamaba el bar, y ese Bar El Zarpe, sí, vamos por el Zarpe, sí, nunca se van. Vamos a ver qué me dice por acá, le copio.
3: Buenas, mi amigo, todo bien, Juanca. Ay, no recuerdo exacto el lugar, pero hay uno que se llama El Brete.
0: El Brete.
3: Y en esos tantos que hago, viajes de un lugar a otro, hay uno que se llama El Chante.
0: El Chante.
3: Y en ocasión me llamó un amigo y me preguntó que dónde estaba, y le dije que estaba en El Chante, y llegó a buscarme a mi casa y, y había más de 80 kilómetros de distancia.
0: Sí, entonces, y ahí, man, llegué y no estaba, y la dueña suya asustada y se quedó, ¿cómo es así que está en el trabajo? Y dice, carajo, anda ya. Vamos a ver qué me dice Jerry. ¿Cómo estás, Jerry?
4: Buenos días a todos. Qué buen tema ese de los nombres de los bares. Se me vino a la mente. Se me vino a la mente unos bares que vivieron aquí en Liberia y aún hay.
0: Ajá.
4: Aún hay este. El famoso bar El Gato Negro.
0: Gato Negro.
4: Del señor Mojica, que quedaba ahí frente a Cuatro Mares, a lo que es Cuatro Mares. Hoy en día venden cortinas, creo que es.
0: Sí, ajá.
4: El Gato Negro. La famosa Casa de Barro, Bar Casa de Barro en Barrio La Victoria. Bar El Búnker en Barrio San Miguel. Son bares bastante añejos, bastante de años 80, 90, creo, si no me equivoco. Pero sí, me acordé de esos bares ahí, bares liberianos. Liberiano que no los conoció, no los conozca, no es liberiano. Pura vida.
0: Pura vida, Jerry, buena nota.

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0: È la musica Maxi Presiama, That Girl. Cassette de 90 al día de hoy. 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Vamos a ver, nombres originales de lugares, nombres originales de lugares, de negocios. Saludos a mi amigo Miguelito. ¿Qué me dice Miguelito? Dice esa, el lugar aquel de Santa Cruz de Ricuras, dice, ¿ah? Sí, usted ha ido a Ricuras, usted ha ido ahí, Miguelito, ¿ah? Vamos a ver qué me dicen por acá más. Don Stanley, ¿cómo está Stanley? Pura vida. Riña en bar La Mosca, dice. La Mosca Chinga se llama. La Mosca Chinga, no sea tan... Qué nombre de vara. Y es cierto, y hasta apareció ahí en una noticia. Ahora, el año pasado, el 30 de noviembre de 2005, de 2025, apareció una noticia. Riña en bar La Mosca Chinga, oiga, así se llamaba el bar. O se llama. Vamos a ver por acá qué más me dicen. 6053104, qué montón de mensajes. Mi amigo Luis, ¿cómo está Luisito?
1: ¿Qué me dice Jonah? ¿Y a dónde le escucha por acá? ¿Cómo está mi hermano?
0: Pura vida.
1: Pura vida. ¿Cómo va todo?
0: Aquí, excelente.
1: ¿Cómo va todo el asunto por ahí en la radio, Jonah? Un abrazo a la distancia. Un saludito ahí para tu persona y todos tus compañeros ahí en cabina. Un saludito también para Churra. Se perdió. Nunca más lo volví a escuchar. Nunca más lo volví a ver.
0: Ahí está.
1: Estoy dando escucha en la radio.
0: Ahí está oyendo.
1: Ahí le llega el saludito. Un saludo para todos por allá. Todos los que trabajaron en la incubadora en aquel tiempo. Gerardo Sotillo, Nayo, para todos ellos. Si están dando escucha, un saludo para ellos a través de la radio. Jonas, ¿qué? Ya compró la 300, ya la tiene en la casita ya para ir a sacar barro aquí a la Laguna del Barba.
0: Todavía Jonah, no, todavía no.
1: ¿Qué pasó con esa moto? Estoy esperando para echarla aquí con la ZS que tengo, Jonah. Un abrazo, mi hermano. Ahí me complace con una de Soda Stereo bien buena ahí, la ciudad de La Furia, si fuera posible. Pura vida, Jonah. Un abrazo a la distancia.
0: Pura vida, Luisito. Fuimos compañeros de trabajo. Ahí está Churras. Churras siempre nos oye ahí. De hecho, ahí le pasa el contacto para que salude a Churras. Don Cristian Sandoval, nombres originales.
2: Buenos días, Jonathan. Está vacilón el tema, está muy bueno. A todo el mundo le da risa los nombrecillos que se inventa la gente, es cierto. Ahí te mando uno muy, muy sugestivo, la verdad que sí. Ese barcito está allá por el lado de Santa Teresa de Cobán.
0: ¡No!
2: Allá está ubicado ese barcito, por allá me lo topé la otra vez y apenas tuve chance de tirarle una potillo. Jonathan, aprovecho el momento para saludar a todos los oyentes y para saludar muy especialmente a Alonso Quiroz, mi cuñado. Hoy anda precisamente en un tema de salud, anda haciéndose un tratamiento. Le envío un cordial saludo y un abrazo ahí a la distancia. Alonso, que la pases bien, espero que todo te salga bien. So bueno, Jonathan, bendiciones.
0: Buenas vibras para Alonso, pura vida. Warner.
3: Hola, Jonathan, saludos desde Quebrada de Ganado. Jonathan, aquí en Tárcoles, muy famoso, un bar de la una muy amiga mía, Nora. Ajá. La Endija de Nora, mucho gusto, así le digo todo. Yeah. La Endija de Nora, vamos a La Endija. Para que sepa, aquí en Tárcoles era muy famoso el bar La Endija.
0: Oiga usted, qué nombre. Bueno, vale que son la gente lo toma en vacilón, ¿verdad? Vamos a ver qué me dice por acá Esteban.
4: Y ahora, ¿cómo está? ¿Qué tal? Les cuento que allá en el Bajo de los Anonos había, había un bar clandestino, porque estaba escondido detrás de una mampara que era una tienda de video, vendía, ahí alquilaban películas y qué sé yo. Y detrás de una pared donde estaban las películas, usted abría la puerta, o sea, jalaba la pared.
0: Ajá.
4: Y atrás estaba un bar que le decían los ilegales.
0: Los ilegales,
4: ahí está el bar Los Ilegales. Qué cosa más rica ir a tomar ahí. Pero era totalmente clandestino eso.
0: Oiga usted, es un concepto que ahora se ha puesto de moda, esos bares ocultos, pero en aquel momento sí era oculto porque era clandestino. Vamos a ver, vamos a la música, pero quiero recordarles algo muy importante. 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Vamos a la música y ya se nos está yendo este cassette de 90, se nos está yendo. Ya.

0: Mr. Loverman, Chava Ranks, acá en el cassette de 90. Bueno, tenemos una rifa para concierto de los Fabulosos Cadillacs y Molotov, ahora este próximo 19 de noviembre. Y bueno, esta rifa, pues el ganador se lleva una entrada doble VIP para ir a ver a los Molotov y a los Fabulosos Cadillacs allá en el Parque Viva. Además está el segundo premio, sí, esto es con la Lotería Nacional de... Ay, ¿cuándo fue? El 19, es el domingo antes del concierto, que va a ser el sorteo. No recuerdo ahorita, no preciso el domingo, ya les digo cuál es el domingo. Es el noviembre, vamos a ver, septiembre, octubre, noviembre, eso es el 19, el 15, el domingo 15, el sorteo de la Lotería Nacional del domingo 15. Entonces van a haber tres ganadores, primero, segundo y tercer lugar, todos con entradas dobles. El valor de la acción es de 5,000 colones. Esta rifa la estamos haciendo con el objetivo de recolectar un dinero para ver si reparamos un equipo que se nos dañó, que la verdad que... pues se nos ha hecho complicado el asunto, y si nos quieren colaborar y ayudar, pues bienvenido sea, la verdad que sí. Si se pega la entrada VIP o la otra, porque todas son entradas buenas, 5,000 colones vale el número, y pues la buena nota que nos peguen un empujón, porque la verdad que se nos ha complicado eso con ese equipo y necesitamos por lo menos juntar una platilla para ver si cambiamos algunas cosas que nos vienen dando lata, ¿verdad? Así es, 6053-1041 para que participen hoy en el cassette de 90 presentado por nuestros amigos de Grupo Macrosalud. 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Don David Solís, sí señor, dígame.
1: Qué dice Jonan? ¿Qué dice la gente de Onda Brava? David en carretera. Jonan, está bonito el tema de los bares. Aquí en Aguasima hay dos puntos estratégicos, pero estratégicos que todo el mundo, por una dirección, son bares muy viejos de estar en Aguasima. Uno es el bar La Venus, el otro es el bar, el Otos Bar. Pero en el centro de Alajuela hay un bar de la esquina sur del mercado, cogiendo hacia, como que si fueras para la corte, ahí como a 25 metros, hay un bar que tiene un nombre muy peculiar, el bar Júpiter.
0: Júpiter.
1: Todo Alajuela lo conoce y todo el mundo conoce ese bar en Alajuela, el famoso bar Júpiter.
0: Pura vida, nombre, andan en Júpiter ahí. Saludos ahí, mi amigo Cristian dice, de allá desde los Estados Unidos, don Cristian dice que en Tibás hay un bar que llama La Última Copa y el otro que llama Quitapenas, bar Quitapenas. Nombres originales de negocios, vamos a ver qué me dicen más por acá. Qué montón de mensajes, hoy sí es cierto que se me hizo pero corto. Hasta don Eddie Hernández está por ahí, ¿qué me dice don Eddie?
2: Hola John, buenos días. Bueno, John, me acabo de conectar por aquí, no estoy muy enterado del tema de hoy en el caso de 90, pero bueno, era para contarles una experiencia así muy bonita que me acaba de pasar. Vengo saliendo del gimnasio y a la par mía se monta una muchacha que va al gimnasio regularmente y oigo por ahí que prende la radio, ¿verdad? Y está escuchando reggae. Entonces le pregunto yo a ella, así de una ventana a la otra, le pregunto: oiga, muchacho, ¿a usted le gusta el reggae? Yo aprovechando, ¿verdad? Para
0: hacerle publicidad.
2: Para invitarla a escuchar reggae classics. Me dice: sí, me gusta. Ya le conté yo, ¿verdad? Bueno, si quiere, puede escuchar. Yo tengo un programa los sábados de 9 a 12 de reggae. Me dice: ¿cuál es la emisora? Y ya le dije: yo, 104.1. Y me dice: ¿cuál es la emisora? Para apuntarle aquí en el teléfono. Y le hago yo 104.1, Onda Brava. Me dice: ah, no, hombre, pero yo la escucho. Me dice: vea. Y la tenía grabada ahí en las memorias de la radio.
0: Decía bárbaro.
2: Puse, yo, claro, yo los escucho a ustedes. Y ya, qué buena nota, gracias, pura vida. Qué tan, y le dije: ahí la invité a seguir escuchando la radio y todo. Y bueno, ahí era una pequeña anécdota de esas que le llenan a uno el corazón todos los días, una, tal vez una anécdota sencilla, pero para nosotros que,
0: claro, somos, buenísima,
2: que somos parte de los que producimos Onda Brava Radio, es una experiencia muy bonita escuchar que tanta gente se conecta con nosotros y nos conoce. Entonces ahí se fue feliz de la vida escuchando Onda Brava Radio. Y bueno, otro oyente más aquí en el sector de La Guásima. Yo le dije a John Ayala para contarte esto y los espero ahora más tardito en Tarde de Clásicos.
0: Claro que sí. Chao. No se pierdan Tarde
2: Buen
0: de Clásicos.
2: Buena semana para todos.
0: Pura vida, Eddie. No se pierdan Tarde de Clásicos todos los días, 2 de la tarde, de 2 a 4. Ahí está Eddie con sus clásicos y con sus historias de la música. Y muy bonito, para que no se lo pierdan ahí los que en la tarde se sientan a tomar café y a trabajar. Saludos a Xiomara Álvarez. Me está preguntando por el número de las motos. 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Ya le voy a poner el nombre, el número aquí, Xiomara, con mucho gusto. Para eso estamos, para ver. Yo siempre les digo, si ustedes oyen un comercial de algo que decimos acá y usted necesita el número, con muchísimo gusto yo se lo comparto, ¿verdad? Ahí se lo paso, Xiomara. O sea, el que me dice por aquí, Catire, le copio.
3: Mi hermano, buenos días. Un saludo para el Come Lagarto de Pomacho, que está en full sintonía.
0: El Come Lagarto, oiga, yo quiero probar ese lagarto. Pura vida. Vamos a ver qué más me dicen por acá. 6053-1041. Le copio, buenas.
4: Hola Jonas, soy oyente nuevo desde Heredia.
0: Pura vida.
4: Empecé a escuchar la emisora el fin de semana para ver qué tal. Y qué va, muy buena música, mucha variedad. ¿Qué era lo que te iba a decir? En San Ramón hay un bar que se llama Estragos.
0: Estragos.
4: Porque se causan estragos en ese lugar. Y aquí en Heredia hay uno que se llama La Office. Entonces, cuando usted le preguntan, mae, todo el mundo cree que uno es un breteador, porque cuando uno le pregunta, mae, ¿dónde está? En la office. Todo el mundo cree que está breteando.
0: Don Raulito.
5: Yona, algo así rápido. Una anécdota. Yo tenía en la Coca-Cola un compañero que le gustaba ir a entregar un bar ahí en Zapote, mae. Él iba solo. Él iba con sus 4 cajitas de Coca-Cola, sus 2 paquetes en la perrita. Iba y duraba como media hora. No sabíamos qué era, hasta que un día no llegó a trabajar, nos tocó atenderlo a nosotros. El bar se llamaba Al Despiste, ahí en Zapote.
0: Al Despiste.
5: Y se imaginará usted lo que se encontraba uno ahí.
0: No.
5: Un poco de muchachos que no jugando.
0: ¿Viera? Al Despiste.
5: Qué tremendo. Y no, claro, el hombre como loco, man.
0: Bueno, yo me quedé sin tiempo. Me hubiera encantado poder seguir más, pero ya viene Don Carlos Piedra con la transeta. Chao, gente, pura vida.

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Esto es La Transeta. Muy buenos días. ¿Cómo está la gente de la cultura retro de Costa Rica? Música de Transeta, hoy sesión lunes. Iniciamos semana con motivación al 100%. ¿Qué les traigo para hoy? Bueno, la buena nota, yo darle siempre mi teléfono, el 84707921, es cuando me escriben. A mí me dicen, Charlie, futuramente puedes poner esto, puedes poner el otro, ¿cómo se llama tal canción? Otros, quiero la colección de video, quiero la colección de audio. Pues bueno, hoy les vamos a complacer con dos ritmos que me han solicitado bastante. Uno de los preferidos, obviamente, del programa es la nota del reggae. Así que les tengo, hoy voy a dividir el programa en dos sets, solo bombazos. Ojo, solo bombazos, ni una sola mala. Vamos a iniciar con el full reggae, que siempre pues me solicitan cualquier cantidad. También por ahí me pidieron el pop en español. Tenemos un set muy bueno que queremos compartir con todos, pero más adelante en esta semana lo vamos a programar. Lo mismo de lo nuevo. Ya vamos por 397 mixes. Ya casi le llegamos a los 400. Y recuerde, como siempre le digo, es usted amante de la cultura retro, no espere mucho para hacerse de nuestra colección en video y en audio. Ojo, en estos días les aviso, voy a realizar una rifa de dos llaves Maya, una en audio y una en video. Así que atentos y atentas porque les estaré informando. Y esto dice... Original.

pura pólvora, pura carnita, dirían por ahí, ¿ah? Gracias, gracias al máster. Esto me lo envió el DJ Donald, el especialista, amigo mío de hace bastante tiempo, quien me quiso enviar una de sus producciones. Y claro, ¿por qué no ponerla en esta apertura de semana motivadora? Así es, música de Transeta. Qué contentera poder llevarles hoy esta nota. Mucho les llegó este buen reggae. Yo ni una mala les dije. Y en el set que viene, ni para qué. Ok, quiero comentar que muy pronto estamos realizando una noche ochentera, noventera en la cabaña Classic de Curry Dabat. Les voy a estar informando a todos y a todas para que lleguen a visitarnos por allá. Va a ser un evento, créamelo, con un montaje increíble. Y bueno, estamos viendo a ver cómo está el tema del ingreso. Muy pronto les estaré informando. Yo ya estoy listo para cerrar esta sesión para que ustedes disfruten de este set que viene. Recuerde mi número, es el 84707921. Y como les dije anteriormente, toda esta música, vamos por el mix 397, ya casi. Casi vamos a cerrar en 400 mixes. Todo esto se incluye, óigalo, ya está sonando. Todo esto se incluye en nuestra colección, más 348 de Disco Estudio 89, más un montón de música hasta lograr llegar a 9000 archivos en esta colección de Llave Maya. Y en los videos, los que me preguntaron cuántos vienen, bueno, vienen alrededor de 500 videos. De pura pólvora, pura carne. Así es, 84707921. Cerramos con otro ritmo, puro bombazos para iniciar semana. Esto es la cultura retro de Costa Rica, música de Transeta. Disfrute esto, mañana martes, más música para usted. Chau.

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Ponle un mensaje a Carlos Piedra para que te los envíen en una llave maya. Anota el número 8470-7921.

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Hola, hola, ¿cómo les va? Feliz semana. Arranca ya la, digamos, la primera semana completa de octubre y me da mucho gusto recibirlos y saludarlos en otro prisma. 10 meses ya del 2026, volando el tiempo. Bienvenidos, hijos del rock and roll, yo soy Checo Araya. Música en español desde otra perspectiva y hoy es una fecha muy importante para mí y para este proyecto que se llama En Otro Prisma, que tiene su versión radio aquí en Onda Brava, pero que también, sí, es un medio de comunicación digital que muchos años estuvo en la televisión y ahorita vamos a regresar a la televisión también, ahí les iré contando. Así es que hoy, un 5 de octubre, pero del 2002, En Otro Prisma arrancó oficialmente como medio de comunicación y lo hizo en la radio. Así como en este momento, Dios me da la posibilidad de hablar con ustedes por medio de las ondas hercianas de la radio. También lo hice hace 24 años. Feliz cumpleaños, digo yo, En Otro Prisma. Gracias a ustedes por hacernos el favor de acompañarnos y de escucharnos y de escribir sus mensajes al 6053-1041, que ya en este momento estoy listo aquí para recibirlos, 6053-1041. Bienvenidos, fue la canción con la que empezó En Otro Prisma hace 24 años y hoy la repetimos. Así es que bienvenidos, hijos del rock and roll. 1982, esta canción cumplió ya, ¿qué? 44 años. ¡Wow! ¡Qué montón de tiempo! Y hoy vamos a tener canciones optimistas, positivas, que nos impulsan a seguir adelante, a hacer mejor las cosas y, pues, a disfrutar esto que se llama vida. Alex Sintek y la gente normal, en esa época, cuando era Alex Sintek y la gente normal, nos trae una de las primeras canciones que le conocimos en nuestro país, El Camino, música del disco titulado Más Fuerte de lo que Pensaba, 1993, En Otro Prisma.

Una canción muy optimista que nos dice que siempre hay tiempo para volver a empezar. Es El Círculo, grupo mexicano, que aparece después de Ragazzi, que ya era el proyecto anterior. La diferencia está en que en El Círculo los muchachos ya tocan sus instrumentos. Ragazzi era más tipo esa moda de los grupos coreográficos de chicos que sí cantaban, bueno, a veces no, pero podían cantar en vivo, pero no necesariamente tocaban los instrumentos. El Círculo sí lo hacía. Esta se llama Volver a Empezar, como les dije, aquí en Otro Prisma. 6053-1041, hoy es el cumpleaños 24 de Otro Prisma. Un 5 de octubre, pero del 2002, un servidor Checo Araya al mediodía, era sábado por cierto, y en las ondas hercianas de Radio U, la radio, la emisora juvenil de la UCR, arrancó en Otro Prisma. ¿Cuánta agua ha pasado debajo del puente? Mucha. Estoy aquí para conversar con ustedes, 6053-1041. Cualquier mensaje que deseen enviarnos, cualquier interacción, cualquier solicitud, aquí estamos, 6053-1041. Cerramos bloque, una canción de Gandhi que se presentó el sábado en el tributo José Vive a José Capmany. Estuvo increíble, ojalá alguno de ustedes haya estado por ahí, si no les cuento que estuvo de lujo. Gandhi tocó dos canciones, una que se llama Oiga Pito y otra que se llama Quiero Ser. Pero vamos a escuchar a Gandhi, que también se presentó en el Oktoberfest el sábado. Esta se llama Arigato No, es un canto de inspiración para empezar desde cero otra vez. Y después la nobleza Sangre Azul nos dice, no mires atrás, porque todavía viene mucho por delante. Después de la pausa seguimos con más información aquí en Otro Prisma y en Onda Brava. 6053-1040.

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Alejandro Lerner nos dice que Volver a empezar es una opción siempre. Una canción más tranquila de este crack del pop argentino, Alejandro Lerner. Estuvo en Costa Rica hace muchos años, en el 89, como una gira promocional. No regresó, que yo recuerde, a hacer conciertos. Si estoy equivocado, me lo dicen al 6053-1041. Gracias por escuchar en Otro Prisma. Hoy es nuestro cumpleaños, 5 de octubre del 2002. En Otro Prisma, por primera vez, sonó en la radio, en este caso, bajo la conducción y dirección de un servidor, Checo Araya, en esa oportunidad en Radio U. Y hoy, gracias a Dios, a Onda Brava y a ustedes, aquí estoy, 24 años después. Síganos también en nuestras redes sociales, en Otro Prisma CR, en otroprisma.com, nuestra página web, y próximamente estaremos en formato televisión de nuevo. Pero yo les cuento más tardito, más adelantito, más tardito, no, más adelantito. Diego Torres nos dice que la vida siempre tiene un color esperanza. Hoy con música optimista, positiva, en lunes de cumpleaños en Otro Prisma.

Hay que celebrar la vida, eso nos dice Axel y tiene toda la razón. La vida es corta y son momentos que coleccionar, que disfrutar y que vivir. Así es que no perdamos el tiempo y seamos quien queremos ser. Eso nos dice José Capmany, que va a cantar este tema, parte del tributo José Vive, que se llevó a cabo este sábado anterior, 3 de octubre, en el Teatro Nacional. Muy pronto la cobertura en Otro Prisma, atentos a redes. Bueno, ya hay algo ahí que pueden ver en Otro Prisma CR y vienen cosas para en Otro Prisma también. Hoy es nuestro cumpleaños número 24, 5 de octubre del 2012, empezó en Otro Prisma en la radio y para mí ha sido un privilegio acompañarlos. Los dejo con José Capmany, reitero, esto que se llama Quiero Ser, que la interpretó el grupo Gandhi, y Ale Guzmán nos dice, pasa la vida, pásenla bien y pasen la vida, sigan en Onda Brava, hasta mañana.

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Hola, hola, ¿qué tal mis amigos, mis amigas? Bienvenidas, bienvenidos a una nueva edición de inicio de semana de Tarde de Clásicos, acá por Onda Brava Radio, el sonido retro de Costa Rica. Su servidor Eddie Hernández les saluda, dándole la más cordial de las bienvenidas a todos y cada uno de ustedes, mis amigos, mis amigas, que se conectan para iniciar la semana de la mejor manera, con buena música, con buenos clásicos. Y por supuesto, disfrutando de la compañía de la gran familia de Onda Brava Radio. Hoy, lunes 5 de octubre. Esperando que haya pasado un excelente fin de semana. Que haya pasado bonito, ya sea descansando, trabajando, siendo mandados, estudiando, ¿por qué no? Claro. Algunos que se fueron de fiesta por ahí, que se fueron de paseo. Yo de verdad que espero que les haya ido bien en todo lo que ustedes hayan hecho este fin de semana. Bueno, para mí, para el DJ Mario, tuvimos trabajito este fin de semana. Lo disfrutamos muchísimo con la retrofiesta. Y todo salió pura vida, gracias a Dios. Nos preparamos para iniciar esta semana con toda la buena vibra, con todas las ganas, con todo el optimismo. Y por supuesto, mentalizados a tener la mejor de las mejores actitudes en todo lo que hagamos, para que las cosas nos salgan bien y todas aquellas cosas que tal vez no tenemos planeadas para esta semana, pero que se nos presenten por ahí. Bueno, yo le deseo también, por supuesto, que todo sea para bien, mis amigos, mis amigas. En esta tardecita de lunes, 2:11 de la tarde. Una tarde bastante lluviosa. Hoy sí es cierto que la lluvia, al menos acá en el sector de La Guásima, donde estoy yo transmitiendo, hoy llovió más temprano y ha llovido bastantillo. Ahorita está un poquito calmado el aguacero, pero hoy sí se vino la lluviecita más temprano. Me imagino que en otras zonas más lluviosas del país probablemente estaba lloviendo desde horas de la mañana. Nosotros tuvimos un poquito de sol ahora temprano, pero ahora sí es cierto que la señora lluvia se apoderó del asunto. Y ya por hoy no más sol, al menos hoy ya está difícil. Pero bueno, también dando gracias por la bendición de la lluvia, tan necesaria también. Porque el sol es muy bonito y muy rico, pero hace falta también, obviamente, la lluviecita. Así que, mis amigos, espero que disfrutemos de estas 2 horas de buena música acá en Tarde de Clásicos. Recuerde, todos los días de 2 a 4 de la tarde, acá por Onda Brava Radio, el sonido retro de Costa Rica. Nos toca pasar un ratico acá con buena música, un poquito de historia de la música, porque recuerde que todos los clásicos tienen su historia. El saludo para mi querido Alfred, que ya está conectadísimo, como siempre, ¿ah? No falla, mi amigo Alfred. Buenas tardes, me pone por acá. Feliz inicio de semana, muchos éxitos y bendiciones, tanto para usted, mi estimado Eddie, y para toda la familia de Onda Brava Radio. Saludos cordiales desde el Hospital Nacional de Niños. Nuestro buen amigo y abrazo, Alfred. ¿Ah? ¿Todo bien, Alfred? Gracias, mi hermano. Bendiciones para vos también. Y que sea una semana cargada de éxitos, mi hermanito. Que todo salga bien en medio de todos los enredos del día. Tengo otro saludito por acá que llega así al inicio meramente de esta tarde de clásicos. Mi querido, mi hermano, don Jimmy Madrigal. ¿Cómo estás, Jimito? ¿Todo bien, mi hermano? El saludo. Gracias por estar ahí en sintonía. Siempre conectado con Onda Brava Radio. Y igual que mi buen amigo don Joxan allá desde la zona sur. Saludos, Eddie, reportando sintonía desde Peseta. Dice, siempre perillado, Pérez Celedón, está oscuro y nublado, en cualquier momento llueve por allá, en Pérez Celedón. Pura vida, Joxan, gracias, mi hermano, bienvenido. Hoy, en esta tarde de clásico, hoy les traigo una lista de canciones de un género que al menos a mí me encanta, y yo sé que a muchos de ustedes les encanta este género. Les estoy hablando del reggae. Hoy tal vez no es un programa como el de los sábados, obviamente, Reggae Classics.
Pero es que hay tanto reguecito para matizar, con tantas fusiones diferentes. Y hasta los que nos gusta un poquitillo más ahí de la fiesta y del reggae bailable y todo, hasta los que les gusta el reggae más tranquilito, más como de escuchar, para todos los gustos hay, ¿eh? Hoy esta lista de canciones que les traigo son temas del género reggae que lograron ingresar, que lograron meterse por ahí en la lista del Billboard Hot 100. Porque bueno, no todo el reggae obviamente ha podido ingresar a esa importante lista, pero hoy yo les traigo una lista de canciones, muchos temas de los que escucharemos hoy son de artistas del Reino Unido, que por supuesto con la gran influencia de Jamaica también nos han dado excelentes canciones del reggae. Otros son artistas americanos, por ahí canadiense que viene por ahí. Hay un par de grupos que repiten porque son dos muy buenas canciones que ambas lograron ingresar, inclusive algunas de ellas llegar al puesto número uno del Billboard Hot 100. Así que bueno, hoy vamos a matizar. Iniciábamos justamente con esta gente de Big Mountain con su tema Baby I Love Your Way. Esta canción del año de 1994 en la lista del Billboard Hot 100 llegó al puesto número 6, incluida en el álbum Unity. Esta versión de Big Mountain es una reinterpretación reggae de la canción original, escrita y grabada por el señor Peter Frampton. La versión de 1994 se convirtió en el mayor éxito comercial de Big Mountain y alcanzó el puesto número 6 en el Billboard Hot 100. También llegó al puesto número 1 del Billboard Top 40 y también al número 10 en el Billboard de la lista del adulto contemporáneo. Un detalle para esta canción es que sí cuenta obviamente como una canción de reggae que ingresó al Billboard, aunque su clasificación comercial se movió fuertemente en las listas del Pop Top 40 de los Estados Unidos también. El éxito de esta canción fue bastante grande fuera de los Estados Unidos. Por ejemplo, llegó al puesto número 2 en el Reino Unido y llegó al puesto número 1 en algunas listas europeas. Es un fenómeno que vamos a ver en algunas de las canciones que tenemos para esta tarde de clásicos. Muchas de ellas llegaron a ser éxitos en el género reggae, pero también eran una fusión con el pop. Hay una que viene ahí por ahí que es una función con el funk también. Así que muchas de ellas ingresaron a las listas como canción reggae, pero también se movieron dentro de las listas en otros géneros como el pop y como el funk. Así que es una combinación bastante curiosa la que tenemos hoy acá en Tarde de Clásicos, con este género de estas canciones reggae que lograron ingresar a los primeros lugares de la lista del Billboard Hot 100. Así que nos preparamos para escuchar buena musiquita en esta tarde lluviosa, pero antes de eso me voy con otro de los mensajitos que tengo por acá en el 6053-1041. Mi amiga Elo, todo bien Elo, pura vida. Pasados por agua hoy, dice aquí estoy abrigada, oiga, hasta frío tiene Elo, ¿ah? Y ya hablar de frío acá en la Guásima es cosa seria. Muy pocas veces puede decir uno eso por acá. Vámonos con el siguiente tema. Esta lista acá en Tarde de Clásicos. Este tema que viene es un buen ejemplo de un tema que es reconocido como un tema del género reggae, pero tiene una gran fusión también con el pop allá de los años 80. Les estoy hablando del tema de Blondie. Esto se llama The Tide is High, la marea está alta. De hecho fue un éxito enorme. De hecho, esta es una de las que llegó al puesto número uno del Billboard Hot 100 de los Estados Unidos, que registra su debut el 15 de noviembre de 1980. Llegó al puesto número uno del 31 de enero de 1981 y permaneció nada más y nada menos que 26 semanas en lista permaneció esta canción de Blondie. Justamente esta canción que vamos a escuchar
es una fusión dentro del reggae y también tiene un poquito ahí del new wave y también del pop. La canción de Blondie es una versión de un tema originalmente jamaiquino de rocksteady y reggae. Recordemos que el rocksteady es el género prácticamente que dio inicio al reggae que conocimos más adelante. El rocksteady y el ska también fueron de los ritmos que dieron nacimiento al reggae que después escuchamos muchos de nosotros ya cuando estábamos chiquitillos. Y que el mejor ejemplo de eso es el gran Bob Marley, por supuesto. Esta canción fue compuesta por John Hall, este tema original que les estoy hablando de Ty High y grabado originalmente por The Paragons. Blondie incorporó una base caribeña a un sonido New Wave, también matizado con el pop. La escuchamos acá en Tarde Clásicos, en un aguacero que ahí deben estar escuchando ustedes también, ¿ah? Bienvenidos, bienvenidos, esto es Tarde Clásicos. Hoy un poquito de reggae para matizar este lunes, inicio de semana, muy, pero muy, muy lluvioso, ¿ah? ¿Eh?

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2: Definitivamente un tema muy, pero muy particular este, ¿ah? El señor Bobby McFerrin con este famosísimo tema, Don't Worry, Be Happy. Este tema tiene su feeling de reguecito también, claro, es una fusión muy, muy interesante, este tema del año de 1988. Esta canción llegó a alcanzar el puesto número uno en el Billboard Hot 100 de los Estados Unidos, perteneciente al álbum Placeres Simples o Simples Placeres, como usted quiera llamarlo, así se llamaba el disco donde venía esta canción. Para ser precisos, este tema llegó al puesto número uno del Billboard Hot 100 el 24 de septiembre de 1988.

0: Estaba arreglando aquí con el micrófono. Ok, ya regresé. Y les decía que permaneció ahí durante 2 semanas. Además estuvo 26 semanas en total en las listas del Billboard Hot 100. Un dato particularmente interesante de esta canción es que Don't Worry Be Happy está clasificada como reggae, jazz y pop. Y fue una de las canciones completamente a capela en alcanzar, o la primera canción completamente a capela en alcanzar el puesto número 1 en el Billboard Hot 100. Esto es como quien dice una pregunta típica de examen, ¿ah? ¿Cuál fue la primera canción completamente a capela que llegó a alcanzar el puesto número 1 en el Billboard Hot 100? Ahí está, bueno, ya ustedes saben el tema Don't Worry, Be Happy del señor McFerrin. Él creó esta grabación utilizando únicamente su voz, incluyendo las líneas vocales y también los efectos que sustituyen a los instrumentos. Este tema también tuvo una gran presencia internacional, alcanzando el puesto número 2 en el Reino Unido y el número 1 en varios otros países del mundo. Así que bueno, una buena canción para un lunes. Don't worry, be happy, no se preocupe, sea feliz, sea positivo. En esta nueva semana, para que todo les salga bien, para que pueda salir adelante ahí de todos y cada uno de sus proyectos en esta semana. Así que no se preocupe, sea feliz, póngale obviamente así las ganas que hay que ponerle a todo lo que hacemos, pero no se preocupe, a veces nos preocupamos más de la cuenta, ¿eh? Mi querido Gabrielito allá desde Texas, en el 6053-1041 dice, hola, saludos, Master. Desde la paila del petróleo, pero vea, se está comiendo unos camaronzotes, dice a cachete con popi, vea. Oiga, full camarones, vea, qué bueno que está mi hermano. Muy bien acompañado, comiendo rico allá, desde la paila del petróleo, ¿verdad? Qué manera. Dice mi amiga Elo también que sí, de aquí cuesta ponerse una sueta, aquí en Aguásima. Aquí siempre hace calorcito, pero bueno, hey, hoy con esta lluviecita se arrimó un poquito también el frío, el vientito frío. Y bueno, ahí está con sueta, bien ensuetada. Vamos a buscarle ese tema de... Sí, correcto, ahí está. Es que en el caso de UB40, mi querido Alfred, vienen 2 temas acá en la lista que los 2 llegaron a los Billboard. Pero bueno, ahí podemos hacer, buscarle esa también, a ver qué puesto llegó esa canción que me estás preguntando a las posiciones del Billboard Hot 100. Pero es un temazo, mi querido Alfred, temazo y medio, ¿eh? Ya yo casi regreso, voy con los primeros mensajes de esta edición de Tarde de Clásicos, hoy lunes 5 de octubre. Así que no se me vaya, les voy a hacer una preguntita también para que ustedes me contesten, pero ahorita después de los comerciales, que regreso con una muy buena canción y seguimos matizando este inicio de semana hoy con esas canciones del reggae que lograron ingresar a las listas del Billboard Hot 100 y muchas de ellas obtuvieron puestos de mucha, mucha importancia, incluyendo el puesto número 1. No se me vayan, ya casi regreso.
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1: Ese señor es mi tocayo, el gran Eddie Grant, con esto que se llama Electric Avenue. Uno de los grandes éxitos, dicho sea de paso, del señor Eddie Grant. Y que alcanzó el puesto número 2 en el Billboard Hot 100 de los Estados Unidos allá en el año de 1983. Esta canción es una de esas fusiones de las que les hablaba al principio. Que yo diría que a los gringos les encanta estas funciones, ¿ah? Una fusión entre el reggae pop y también un poquito del synth pop por ahí, en esta canción del señor Eddie Grant. Estuvo 22 semanas en la lista del Billboard Hot 100 y, como les digo, alcanzó el puesto número 2 en esa lista. Esta canción debutó en el puesto número 89 del Billboard Hot 100 del 16 de abril de 1983 y llegó al puesto número 2, posición que mantuvo ahí durante 5 semanas. Musicalmente, ese tema es una combinación del reggae caribeño con elementos del pop, del funk y también de la música electrónica. Por eso yo les decía, ahora que les hablaba, que inclusive venía una por acá en la lista que tenía también una mezcla de funk. La canción está inspirada en los disturbios de Brixton del año de 1981 y en la comunidad caribeña de Londres. 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Vámonos con más saluditos en el 60-53-10-41. Vamos a ver qué me mandan por aquí, qué me mandan por aquí. Vamos a ver, dice, hola, soy, esperen un momentito por acá para que no se me vaya la canción, es mi amiga Elena Chavarría Solano, saludos desde Atenas, Alajuela, dice, soy rockera, dice, del alma, oiga, rockera, nuestra buena amiga, y de corazón, saludo a todos los chicos de Onda Brava Radio, pura vida, Elena, rockera, y le gusta el tema del anime, ya vi que también le gusta por ahí el asunto. Pura vida, Elena, buena nota, gracias por el reporte de sintonía. Alvarito Zúñiga, ya desde Turrialba, buenas tardes, dice, ¿dónde está lloviendo? Porque en Turrialba no. Ah, bueno, eso es nuestro clima, ¿verdad? Que es tan particular. Bueno, acá, como le digo a mi querido Alvarito, yo estoy en la Guásima y está lloviendo duro. De hecho, ahí ustedes tienen que estar oyendo de fondo el aguacero porque está lloviendo bastante duro. Basado en esta imagen satelital, dice, bueno, que dicha que parece que en Guanacaste llueve también. Algo escuché así que en Guanacaste estaba lloviendo y qué bendición que llueve en Guanacaste porque han venido ahí días de mucha sequía. Así que qué bueno que está lloviendo por allá. Gracias, Alvarito, ahí por el reporte, por la imagen que nos manda. Y bueno, ya nos dimos cuenta que en Turrialba no llueve. Vea, mi querido Josué, mi primazo Josué, trabajando bien acompañado. Ah, primazo, bienvenido, mi hermano, dígamelo.
2: Pura vida, mi primazo, ya viene la señora Lofre.
1: Ah, ¿eh?
2: Y bueno, Aquí el taller está lleno, gracias a Dios, pero
1: qué bueno.
2: Pongan a cerrarlo para decir si calentamos el cuerpo.
1: Ya tiene con qué calentarlo, ¿verdad, mi hermano? Pura vida, primazo, buena nota y qué dicha, que hay bastante trabajito, qué bendición, mi querido Steven, allá desde Santana, buenas y bendecidas tardes de lluvia, por aquí, profe, y un saludo a todos en el chat y feliz inicio de semana. Bueno, ahí Santana también está lluvioso, vamos a ver, aunque esa foto, sí, bastante lluvioso, está allá por el lado de Santana, mi querido Steven, poniéndole bonito, iniciando la semana, como tiene que ser. Por acá me pone Alfred, dice, qué horror. Tranquilo, mi hermano, igual entendí, no se preocupe. No se preocupe, mi hermanito. Mi querida Elo dice, café, agua dulce, chocolate, algo para calentarse. Oiga, algunos ocupan otra cosa, ¿eh? Como Pumacho, que me mandó ahí, no necesariamente era café, ni chocolate, ni agua dulce, pero él se calienta con eso, ¿verdad? Pero qué rico, sí, un chocolatito. Yo me quedaría con un chocolatico. Hace rato no tomo chocolate, ¿verdad? Qué rico sería uno de esos, ¿ah? Cristian Sandoval, saludos, Eddie, bendiciones. Aquí estamos en el puerto, dice, venimos de Península de Papagayo, todo el día sintonizado. Saludos para mi compañero Casco y en el pueblo a Alonso Quiroz. Espero que le haya ido muy bien en el tratamiento. Bendiciones. Pura vida, mi querido Cristian Sandoval. El saludo para vos, para Casco y para Alonso, Aloncito. Y ojalá que también esperamos que me le haya ido muy bien en el tratamiento que se tenía que hacer hoy. Y para adelante como el elefante, ¿verdad? Vámonos con el siguiente tema. Este tema ustedes lo conocen. Uno de los temas que también pide mucho en el Reggae Classics, este tema. Esta es la gente de Ini Kamusi. Esto se llama Here Comes the Hot Sepa. Eso vendría siendo como el patas calientes, más o menos, ¿verdad? Por ahí iría más o menos la tradición de esta canción. Uno de los temas más importantes del reggae dancehall en las listas del Billboard. Llegó al puesto número uno del Hot 100 en diciembre de 1994. La gente de Iri Ini Kamusi con este buen tema. Como le digo, uno de los que más piden. Una combinación ahí del dancehall, del reggae y del reggae fusion. La canción entró al Billboard Hot 100 en el puesto número 97, el 17 de septiembre de 1994, y ascendió rápidamente hasta alcanzar el puesto número 1 el 17 de diciembre, prácticamente 3 meses después. Apareció ya en el puesto número 1 de allá del año de 1994, donde permaneció por 2 semanas. Es especialmente relevante esta canción de Ini Kamusi, ya que es un artista jamaiquino de dancehall y también de reggae, y esta canción provenía del reggae danza con elementos del hip hop, el funk y también con muchos sampleos por ahí que están en esta canción que escuchamos. Tarde de clásicos, lluviosísima tarde de clásicos, hoy lunes 5 de este mes de octubre, la escuchamos acá.
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inconfundible, imperdible tema del señor Jimmy Cliff. Esta canción, I Can See Clearly Now, del año de 1993. Esta canción alcanzó el puesto número 18 en el Billboard Hot 100 de los Estados Unidos. Una combinación entre el pop reggae y el reggae que le dieron definitivamente un matiz muy diferente a ese tema del señor Jimmy Cliff. Esta canción fue grabada por Jimmy Cliff para la película Cool Running, Jamaica Bajo Cero, ¿recuerda? Lanzada como sencillo en octubre del año de 1993. Esta canción transformó la canción original o la versión original

0: Johnny Nash en una versión con un marcado sonido reggae pop. La propia revista Billboard destacó en el año de 1993 sus características de tema reggae, pero con este toque riquísimo del pop reggae también. Bueno, y si usted no ha escuchado la versión original del señor Johnny Nash, le invito a que la busque por ahí en YouTube y la escuche, porque es muy buena también, muy muy buena. Pero al César lo que es del César, esta versión del señor Jimmy Cliff realmente fue una versión muy, pero muy muy buena, muy bien hecha, sin perder de hecho también un poco lo que era el mensaje positivo que tiene la canción. 60-53-10-41, me voy por acá con unos mensajitos que tengo. Déjenme acomodar por aquí nada más un par de cositas. Ahora sí, ya me voy con mensajitos por acá. Déjenme ver, ahora sí, se acomodó, no se acomodó, sí, ya se acomodó. Tengo por aquí a mi queridísimo Rastica, el señor Stalin, allá desde Ciudad Colón. ¿Qué me dice Eddie Hernández? Yo aquí escuchando la número uno. Qué buen aguacero que está cayendo, dice. Bueno, Stalin, hoy por dicha no le tocó andar jugando de Schumacher, como dice usted, porque qué duro. Yo realmente, pues, admiro a la gente que tiene que, por fuerza, ya por trabajo, por lo que sea, andar manejando a estas horas con estos baldazos, ¿ah? Realmente, si siempre hay que tener cuidado, cuando está lloviendo así hay que tener el triple de cuidado, porque bueno, la carretera se pone, además de que se moja la carretera, también la gente ahí se pone como un poco más exaltada, no sé, como más ahí, hasta peleona se pone la gente a veces cuando está lloviendo tanto en carretera. Entonces hay que tener muchísimo cuidado, además también el tema de la visibilidad, etcétera, etcétera, ¿verdad? Así que el saludo para todos aquellos que andan en carretera, de verdad que sí, y deseándole que me les vaya muy bien y vayan con cuidadito, no aceleren mucho, vayan ahí a una velocidad moderada. Recuerde que al llover, las condiciones ya de manejo cambian totalmente. Pura vida, Rastica, buen provecho ahí con el cafecito, mi buen amigo Carlitos Méndez. ¿Cómo estás, Carlitos? Bienvenido, feliz lunes.
1: ¿Qué me dice mi amigo el profe Eddie? ¿Todo bien?
0: Eso, Carlitos, todo bien.
1: Aquí conectándome, estaba perdido un poco, pero aquí estoy de nuevo. Muy contento porque pude ponerle al carro un parlante grandote con planta y entonces ando vuelto.
0: Ah, sí.
1: Queso crema.
0: Ah, me imagino.
1: Escuchando Onda Brava. Pura vida, bueno, mi hermano, un abrazo.
0: Pura vida, mi hermanito. Oiga, qué manera. Anda haciendo bulla en el carro. Es que hay música que definitivamente uno tiene que escuchar con buen audio y con buen volumen, ¿verdad, Carlitos? Bueno, que le aproveche ahí y que le saque el jugo a ese parlante, mi hermano. Don Edison, allá de Matina Limón. Ok, vamos a ver. Dice, aquí nada de agua. Saludos, me pone. Ve, hasta video me manda por allá. Ve, qué curioso, ¿verdad? Que nuestro país es muy, pero muy curioso en tema de clima, ¿verdad? Allá de Matina, de Limón, que había estado lloviendo mucho en días anteriores, ahora me manda por acá la prueba de que allá no está lloviendo. Ahí ahorita estoy abriendo el video, ya casi lo voy a ver, pero no, por allá nada, nada, nada de lluvia. Oiga, nada de lluvia, en serio, vea, despejadito el cielo. Cielo azul, hay unas nubecitas, pero blancas, nada de lluvia. Allá por el lado de Matina, vemos, ¿verdad? Qué curioso. Pura vida, Edison. Entonces, no, la lluvia nos la dejamos nosotros de este lado. Por acá sí está lloviendo bastantito. Chucky, allá de San Pedro de Barba. ¿Qué me dice Chucky? Dice, buena. Oigas, ve lo que le digo. Ve lo que le digo. Matina no está lloviendo. Y acá me está poniendo Chucky, allá de San Pedro de Barba, inclusive la prueba gráfica. Prueba gráfica. De una buena granizada. Dice, hace un rato en el sector del volcán Barba, cerca de donde se ubica la antena repetidora de Onda Brava Radio, ya la señal de nosotros, buena granizada. Ahí me está mandando la fotografía y todo del granizo. Vea usted qué montón de granizo cayó por allá. No, no, sí, le digo, el clima, de verdad que, bueno, el clima no es que está loco, es que lo tenemos así al pobre clima, ¿verdad? No vamos a echarle la culpa. Pura vida, Chucky. Gracias por el reporte. Buena nota. Mi primazo me pone por acá. Dice, vamos a ver, primazo. Y eso que el cliente lo trajo como regalía. Ah, es que el cliente se votó. El cliente se votó con ese etiquetón negra que le llevaron a mi querido Pomacho, mi querido primazo. Bueno, qué buenos clientes, mi hermano. Qué buenos clientes. Se nota que lo quieren mucho al primazo. Ya yo casi regreso con más de la buena música. Recuerden, estábamos dando una vueltita por acá dentro de canciones de reggae fusion, que llaman también, que han llegado a la lista del Billboard Hot 100 y muchas de ellas inclusive al puesto número uno. Así que no se me vayan, ya casi regreso. Esto es Tarde de Clásicos acá por Onda Brava Radio.
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señor Eric Clapton con este tema I Shot the Sheriff del año de 1974. Estaba yo naciendo apenas en ese año y este temazo del señor Eric Clapton, que por supuesto muchos conocimos también después, la voz de Bob Marley. Esta canción es un caso verdaderamente importante porque la versión de Eric Clapton llegó al número uno del Billboard Hot 100 en el año de 1974. De hecho, la Billboard la considera además el primer tema de reggae que llegó al número uno del Hot 100. Esta canción que fusiona el reggae con el reggae pop y un poquito de rock por ahí, como les digo, llegó al puesto número uno en el Billboard Hot 100 de los Estados Unidos y estuvo por ahí 14 semanas. Esta canción fue escrita por Bob Marley y grabada originalmente por Bob Marley and the Wailers. Clapton hizo su versión original para el álbum 461 Ocean Boulevard. La interpretación de Eric Clapton llevó el tema a un público masivo estadounidense y alcanzó el puesto número uno específicamente el 14 de septiembre de 1974, donde permaneció, como les digo, una semana en este puesto. La propia historia del Billboard identifica a I Shot the Sheriff como el primer tema del género reggae que llegó al puesto número uno. Un dato realmente importante. Otra pregunta de examen sería esa, ¿verdad? Oiga, y realmente si la escuchamos mantuvo mucho de la esencia del tema original de Bob Marley and the Wailers, este temazo del señor Eric Clapton. Recordarles, mis amigos, mis amigas, ya estamos más cerquita. Vea, ya hoy es 5. Estamos a 12 días para nuestra fiesta retro allá en Tilarán. Regresamos a Tilarán. Porque usted lo ha pedido y literalmente ustedes lo pidieron, así que bueno, por allá vamos a estar, si Dios lo permite, nuevamente en el Mirador de Ochentas, allá en el Aguacate de Tilarán. 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Si la primera usted se la perdió por X razón, esta segunda no se la pierda, de verdad que sí. Yo le recomiendo, viera qué bonito se puso, bailamos, disfrutamos enormemente, la gente súper apuntada, con las mezclas del DJ Mario Molina. 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Así que por allá nos vemos. Apunte de una vez ahí en su agenda. Vaya sacando los permisos de Asomameco, dijo Jonathan.
O si no se llega con Asomameco, no importa, lléguese con su esposita ahí, con su pareja, con amigos, con vecinos. El asunto es que se llegue a disfrutar con nosotros allá en el Mirador 80, el Aguacate de Tilarán, este próximo 17 de octubre, fiesta retro de Onda Brava Radio. 6053-1041, mi querido Steven dice, vea qué manera. Oiga, Elo, ya le van a caer por ahí. Dice, saludos para Elo. Y ya llegamos por el chocolatito, dice, yo llevo galletas. Bueno, por lo menos no llega con las manos vacías, ¿verdad? A veces le llega uno visitas, oiga, y no trae nada. Entonces hay que darles café, pero bueno, y no trae nada. No aportan a la causa. Mi queridísima Evelyn Ugalde, ¿cómo estás, Evelyn? Saludos, hola. San Isidro Heredia, todavía no llueve. Pero está que ya se viene el baldacito allá en San Isidro de Heredia. Oye, definitivamente la lluviecita está más de este otro ladito, por aquí, ¿verdad? Pero bueno, ya casi llega la lluvia por allá entonces. Evelyn, saludo, el abrazo, purísima vida. Gracias por el reporte de sintonía, mi querido Wilber. ¿Cómo estás? Buenas tardes, Eddie. Feliz inicio de semana para todos. Tarde lluviosa en Palmares, alistando ruta para mañana a Guanacaste, en sintonía con mi amigo Daniel. Excelente tarde y bendiciones. Pura vida, Wilber. Y desde ya que me les vaya muy bien mañana en esa gira para Guanacaste. Ahí están alistándose para salir mañana hacia Guanacaste. Don Juan Carlos Jiménez me pone por acá. Saludos, Eddie. Qué buena programación, mi estimado. Pura vida, Juanca. Buena nota. Qué dicha que la está disfrutando. Hoy estamos haciendo un repasito por algunas canciones del reggae que llegaron o que ingresaron a las listas del Billboard Hot 100. Algunas de ellas ocupando primeros lugares. Otras tal vez no llegaron tan alto, pero realmente fueron buenos clásicos. Y merecen estar en esta lista acá en Tarde de Clásicos por Onda Brava Radio. Voy con uno más, don Franklin Quesada. Vamos a ver qué me manda por acá. Saludos desde Hamburgo, Alemania. Dice, pura vida. Oiga, Franklin, qué placer y qué honor, mi hermano. Oiga, desde donde nos escuchan, gracias a la tecnología. ¿Qué horas son por allá, don Franklin? Cuéntenos. Ahí nomás está, y hasta allá llega la señal de Onda Brava Radio por medio de MyTuner Radio o por medio de nuestra página www.ondabravaradio.com. Vámonos con otro tema para que lo disfrute mi querido Franklin allá desde Hamburgo, Alemania. Este tema, tema noventero del año, específicamente 1993, uno de los grandes éxitos del reggae fusion con el dancehall, que llegaron al Billboard Hot 100. Yo le agregaría también ahí un poquito como de rap. Esta canción alcanzó el puesto número uno y permaneció 7 semanas en esa posición. Les estoy hablando del señor Snow. Esto se llama Informer. Lo vamos a escuchar acá en Tarde de Clásicos. Esta canción debutó en el Hot 100 allá en enero, donde iniciando el año de 1993, llegó al puesto número uno el 13 de marzo, para ser específico, del año de 1993. Se mantuvo 7 semanas consecutivas en la cima del éxito antes de comenzar a descender. Este tema, Informer, mezcla el dancehall con el reggae jamaiquino y también con el hip hop y el rap. Oiga, qué buena combinación. Y en este tema, Snow utiliza un estilo vocal fuertemente influenciado por el patois jamaiquino. Por eso es muy pertinente tenerla en esta lista de canciones que tuvieron influencia y que ingresaron a la lista del Billboard Hot 100, influenciadas por el género del reggae. Además, tuvo un gran impacto internacional, alcanzó el puesto número 2 en el Reino Unido y llegó al número 1 en numerosos países, entre ellos Australia, oiga, Alemania, hablando de Alemania por ahí, Alemania, Irlanda, Nueva Zelanda, Noruega, Suecia, Suiza y mucho más por allá, incluyendo también Costa Rica, por supuesto. No, vamos con el señor Snow. Esto es Informer acá en Tarde de Clásicos.

0: llegó al puesto número 8 en el Billboard Hot 100 de los Estados Unidos. 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Fue grabada originalmente por la banda jamaiquina Inner Circle en el año de 1987. Su gran éxito logró una reedición en el año de 1993. Esa fue justamente la que pegó, la que llegó al éxito, esta versión de 1993, cuando alcanzó el puesto número 8 en el Billboard Hot 100. Además, se convirtió en una canción extremadamente reconocible por ser el tema de apertura del programa de televisión Cops. Y posteriormente quedó asociada a la franquicia cinematográfica Bad Boys. Ahí es donde más la conocimos todos, ¿verdad? En esta lista vienen dos temas, de hecho, de Inner Circle. Ahorita que vengamos de los comerciales, vamos a escuchar la siguiente canción de ellos, que también llegó a las listas del Billboard Hot 100 de los Estados Unidos. Pero antes de irme con los comerciales, voy acá con saluditos en el 6053-1041. Mi querido Roberto Castro, ¿cómo estás, Roberto? Muy feliz tarde, lluvioso en Santana. Y saludos y bendiciones, pura vida, Roberto. Buena nota, don Heiner Bald me pone por acá. Vamos a ver, en Nandayure me está mandando por acá un videito. Vamos a ver cómo está la cosa en Nandayure. Ah, caray, por allá sí, hasta inundado está el asunto por allá. Lloviendo muy fuerte en el sector de Nandayure. Oiga cómo se oye ese baldazo, ¿ah? Bueno, qué tirada, porque aquí me manda un video. Hay una casa que tiene... que se metió el agua, que está inundada la casa. Bueno, y qué lástima, qué pena. Parte de las cosas, hay que tener mucho cuidado con la lluvia, ¿verdad? Pero bueno, es parte también de lo que hablábamos ahora, el clima, a veces de ríos llenos de basura, cambios de cauce de un río que provocan todo ese tipo de situaciones que definitivamente son muy lamentables. Pura vida, Henry, gracias por el reporte. Perdón, Heiner, pura vida, gracias por el reporte. Por acá me mandan otro reporte de buen baldazo, con mucha agua en carretera, pero con buena música. Saludos a todos los compañeros de la Compañía Nacional de Fuerza y Luz, a Robert y Loría, que vamos para Planta Cote en Tilarán. Mi buen amigo José Campos, pura vida. Oiga, van para Tilarán allá con un buen baldazo de camino. Vaya baldazo que está pegando por ahí en carretera. Así que bueno, chicos, que Dios me los acompañe ahí con cuidadito. Ahí van en la carretera. Óigalos. Sintonizados con buena música, pero con buen aguacero también. Que Dios me los acompañe a mis amigos por allá. Buenísima nota, gracias por el reporte de sintonía, muchachones. Saludo para toda la gente allá de la Compañía Nacional de Fuerza y Luz. Don Milton Blanco, vamos a ver qué me manda por acá. Don Milton Blanco, que me está mandando un videito también. Saludos, Eddie. Zarcero, lluvia desde las 11:30 de la mañana, dice. Así estamos en La Palmita, donde vivo. Vamos a ver, me manda video por acá. Oiga, lloviendo desde muy temprano, desde las 11:30 está cayendo la lluvia por allá. Vamos a ver cómo está la lluvia por allá. Vea, y oscuro, oscuro, ¿verdad? Buena neblina, buena lluvia, desde horas tempranas. Pura vida, Milton, buena nota. Y sí es cierto que eso está como para estar uno metido entre las cobijas, ¿ah? Con ese clima. Gracias, Milton, por el reporte de sintonía. Carlitos Méndez, seco por aquí me pone, vamos a ver. Seco por aquí me pone, sí, no está lloviendo por ahí. Vamos a ver por dónde andaba Carlitos Méndez, que me mandó el reporte.
1: Bueno, hablando de climas, hey, mira, yo vengo de Pavas, estoy aquí ahora por San Pedro Montes de Oca, cero agua, cero. Pavas, una garubilla mínima, y todo este lado, cero agua de momento. Aquí se ve clarito todo este lado.
0: Bueno, qué curioso, así se ve clarito, cero agua por aquel lado, pero bueno, otros más bien tienen más agua de la cuenta. Por acá me pone Víctor López, Eddie, dice por aquí, Venado de San Carlos está asoleado, dice, vea qué manera, allá en el lado, por dicha, porque San Carlos hace unos días estuvo lloviendo demasiado, ¿verdad? Saludos para mi buen amigo Víctor López, ya casi regreso con más, con el otro tema de la gente de Inner Circle, que también ingresó en la lista del Billboard Hot 100 y fue definitivamente todo un éxito. Así que ya casi regreso con más acá en Tarde de Clásicos.
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1: Ese es el otro tema justamente de la gente de Inner Circle. Que logró ingresar al Billboard Hot 100 de los Estados Unidos. Su tema Sweet a la la la la long. Esta canción del año de 1992, que fue un éxito en los Estados Unidos en el año de 1993. Una mezcla también del reggae fusion junto con el reggae pop de esta gente de Inner Circle. La canción fue lanzada, como le digo, originalmente en el año de 1992, pero llegó al Billboard Hot 100 estadounidense el año siguiente y debutó en el puesto número 84 y alcanzó desde ahí el puesto número 16, justamente el 16 de octubre del año de 1993. Una canción claramente asociada al reggae fusion y se convirtió en uno de los mayores éxitos internacionales de Inner Circle. En el Reino Unido alcanzó el puesto número 3, mientras que llegó al número 1 en países como Alemania, Suiza, Países Bajos, Bélgica, Portugal y Nueva Zelanda. Juegos saluditos en el 60-53-10-41, porque tengo por aquí varios en fila. Mi querido Stanley, buen provecho con el cafecito, Stanley. Don James Salazar, saludos, profe. Dice para felicitarlo por el programa y de paso para que me salude a los chicos. Saludo ahí para los chicos, que siempre mi buen amigo Don Jamer les hace el servicio ahí a recogerlos en el cole. El saludo para ellos, ahí siempre van matizando buena música. A los chicos ahí que van con Don Jamer en su vehículo, que Dios me los acompañe. Marixita desde Quepos, hola, buenas tardes, Eddie. Feliz inicio de semana para todos, en especial para ti. Y que pasen una linda tarde y noche. Aquí está oscuro, pero todavía no llueve en Quepos, oiga. No llueve por aquellos lados, oscuro, oscuro, pero no, probablemente se quede para la noche la lluviecita. Evelyn me pone por acá, dice, yo voy para Heredia, no sé si le voy huyendo al agua o la voy buscando, dice, pero con esa musiquita voy bien, me puedo mojar, que ni cuenta me doy, dice. Pura vida, Evelyn, ojalá no se moje, sí, ¿verdad? Por aquellos los resfriados. Pero probablemente entre más al centro de Heredia, tal vez ahí sí se encuentre ya la lluviecita. Mi amiga Evelyn, que Dios me la acompañe. Evelyn, lleve paraguas y sombrilla por aquello, ¿verdad? Robert dice, todo bien aquí en San Ramón, voy hacia Tilarán a trabajar. Mucha lluvia, pero buena música. Bueno, que Diosito me la acompañe, Robert, ahí de carretera hacia Tilarán desde San Ramón. Que Dios me la acompañe ahí, que llegue con bien a su destino, mi querido Robert. Por acá me mandó un mensajito Angie, mi querida Angie. Cuéntenos ahí para que nos haga la boca agua, Angita.
2: Eddie, feliz tarde para todos acá desde Santana, desde mi casita. Hoy, gracias a Dios, no trabajé, entonces puedo disfrutar del programa desde mi casa.
1: Qué bueno.
2: Está cayendo un aguacero, pero mira, este que aguacero, apenas para estar metida entre las cobijas. Ay, perdón, eso es lo que estoy haciendo.
1: Ah, qué bueno.
2: Perdón por hacerles la boca agua. Bendiciones para todos y que tengan linda tarde, que iba tarde de clásicos.
1: No me odien, como dicen, por hacerles la boca agua. Metida en las cobijas, está Angita, está bueno, Angita trabaja mucho. Está bueno que descanse un día como hoy, una tarde lluviosa, escuchando buena música ahí metida entre las cobijas. Qué envidia, ¿eh? Don Víctor López, pura vida, Víctor, buena nota. Por acá me pone Elena, me pone, vamos a ver qué me puso Elena. Dice, aquí todavía llueve y yo matizada, yo matizando el chocolate, dice, está tomando un chocolatico, sí. Y pan de elote, oiga, qué manera está disfrutando mi querida amiga Elena, está matizando ahí. Un chocolatico y un pan de elote, qué rico el pan de elote, me acabo de antojar. Qué tirada. Pura vida, Elena, buen provecho, mi amiga. Qué rico, ¿eh? Un pancito de elote ahí, con un cafecito, un chocolatico, una agüita dulce, como dijeron por ahí. Y mientras tanto yo les pongo más musiquita, ¿le parece? Hacemos ese trato, vámonos con el siguiente tema. Este tema, uno de los consentidos también. El reggae clásico lo pide muchísimo. Y lo vamos a programar acá en esta tarde de clásicos. En esta lista de canciones del género reggae y el reggae fusion que ingresaron a la lista del Billboard Hot 100. Vámonos con la gente de Musical Youth. Este se llama Patch de Ducci. Él ya ingresó y llegó al puesto número 10 en la lista del Billboard Hot 100. De hecho, ese fue su puesto máximo, el puesto número 10, allá en febrero de 1983, la gente de Musical Youth, con este buen tema. La canción, como les digo, debutó, para ser exactos, el 11 de diciembre de 1982 en el puesto 80 y de ahí subió hasta el puesto número 10, donde permaneció dos semanas. Ese tema genuinamente asociado al reggae e interpretado por estos muchachones de Musical Youth, que era una banda británico-jamaiquina. Y la canción está basada en la canción Patch de Gucci de The Mighty Diamonds, una versión mucha más antigua, y que justamente la gente de Musical Youth le cambió la palabra Gucci, que era una palabra, digamos, un poquito pasada, un poquito, inclusive una palabra vulgar, la palabra Gucci. Ellos la cambiaron por el Pat de Tucci, obviamente, para que pudiera ser sonada en radio y una versión un poquito diferente, pero siempre con la misma base de la versión original. Vámonos a escucharla acá en esta tarde de clásicos. Pat de Tucci a cargo de la gente de Musical Youth.
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1: Uno de los chineados consentidos y queridos por los gringos es Shaggy. Definitivamente este señor la pegó durísimo, el estilo y todo el feeling a los gringos los volvió locos, y por supuesto que el tema Bombastic del año de 1995 ingresó a la lista del Billboard Hot 100 de los Estados Unidos. Llegó, de hecho, al puesto número 3 en esta lista, este tema Bombastic del gran Shaggy. La canción debutó en esta lista del Billboard 100 el 20 de mayo de 1995 y alcanzó el puesto número 3 el 19 de agosto de 1995. Un buen ejemplo de lo que es el dancehall con el reggae fusion, con elementos también del soul y del hip hop. Yo creo que por ahí es que les gusta mucho a los gringos esta nota de este tipo de reggae. El álbum Bombastic también está catalogado entre los géneros del dancehall y el reggae fusion. Internacionalmente ese tema todavía fue más grande, más enorme. Llegó al número uno en el Reino Unido, Australia, Irlanda, Italia, Nueva Zelanda, Suecia y en muchos otros países el gran Shaggy. Yo me voy despidiendo, mis amigos, mis amigas. Ya me ganó el tiempo. Ustedes pueden continuar acá, por supuesto, en compañía de Onda Brava Radio, con la Rocola, después con la Ruta de Escape, con toda la programación que tenemos para ustedes, mis amigos, mis amigas, para que sigan disfrutando, matizando buenos éxitos. Mucho cuidadito con la lluvia, no se moje en la medida de lo posible, porque después se me resfría. Y ustedes saben que ya a ciertos años nosotros los refríos nos pegan como más duro, ¿verdad? Dios me lo guarde, que tengan una excelente final de tarde, una excelente noche, un feliz descanso. Que Dios me los bendiga mucho. Y me voy con otro tema de Shaggy, porque este también la pegó durísimo en el Billboard Hot 100 de los Estados Unidos. Shaggy, aquí no venía solo, aquí venía junto al señor Ray Bond. Este tema se llama Ángel. Este tema es del año 2000-2001 y debutó justamente en la lista de Billboard Hot 100 en el puesto 81 el 30 de diciembre del año 2000 y fue subiendo hasta alcanzar el puesto número 1 el 31 de marzo del año 2001. Permaneció 28 semanas en lista y la pegó durísimo. Yo los dejo. Sigan con Onda Brava Radio. Mis amigos, mis amigas, bendiciones. Bye.

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0: Bueno, saludos, ¿cómo están? Bienvenidos, ¿qué tal mis amigos, mis amigas? Como siempre, qué placer, qué gusto y qué bonito que nos volvamos a encontrar. Ya una edición más de La Rocola. Estamos lunes 5 de octubre, son las 4:09 en todo el territorio nacional. Así que estamos completamente en vivo, transmitiendo desde Guanacaste para todo Costa Rica y el mundo entero. Estás escuchando Onda Brava Radio, la casa de los clásicos. Y en esta hora que hemos dedicado a, pues, complacerlos, usted lo único que tiene que hacer es enviarme un mensajito de WhatsApp a través del 6053-1041 y me dice cuál canción le gustaría escuchar. Y yo con todo gusto le voy a estar complaciendo. Así que anímese, usted, mi amigo, mi amiga, que anda por ahí, que tal vez siempre nos escucha, pero casi nunca me ha escrito. Bueno, hoy puede ser ese día. Solicíteme una buena canción a través del WhatsApp. 6053-1041. Facilísimo.
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0: Me dice cuál le gustaría escuchar. Y por supuesto que yo le voy a estar complaciendo. En esta tarde lluviosa, por lo menos acá en la zona de Heredia, está lloviendo bastante. Bueno, tal vez no haría bastante, pero si esa lluviecita necia, ¿verdad? Esa lluviecita es muy rica para estar en la casa, pero no así para andar en carretera. Así que saludos para, pues, todos los que les toca tener que andar en carretera hasta ahora de la tarde. Tengo saluditos para mi amigo Roberto Castro, que ahí está en sintonía nuestra. ¿Cómo estás, Roberto? Dice Marito, es que yo pensaba que estaba de viaje. No, yo me voy de viaje ahí. Vamos el miércoles en la madrugada. Así que hoy sí voy a estar por acá con ustedes. Saludos, mi querido Roberto. Bueno, voy a complacer a Joxan, que me escribe allá desde la zona sur. Me solicita esta buena pieza. ...60-53-104-1... Le vamos a poner una monedita de 500... Y voy a complacer a Jackson con esta buena pieza. Ellos son K7, se llama Con Baby Con.

estamos complaciendo. Ahí al Randall, que me pedía esta buena pieza. Saludos, Randall. Saludos también para Michael. Ahí está reportándome la sintonía.

Bueno, tengo también saluditos ahí para mi amigo Tony. Ahí va rumbo a la casa, allá en Tempate, junto a Celia. Saludos, chiquillos, que les vaya muy bien. Saludos también para Altamirano, que ahí me reporta desde Managua, Nicaragua. Mucho gusto, saludos, chiquillos, que me les vaya muy, pero muy bien. Bueno, vamos a seguir complaciendo, voy a complacer a Arturo Castro. Ahí me reporta que anda haciendo Uber allá por la zona de Belén. Me pide esta buena pieza y con todo gusto lo voy a complacer, mi querido Arturo. Y una vez vámonos, ellos son Indep, se llama Las Narra DJ Sigma Life. Así que súbale el volumen. 60-53-104-1. Solicíteme una buena pieza.

Sí, marito, en sintonía el Fox, marito. Ahí me puedes complacer con algo de Europa. Pura vida, mae.

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1: Bueno, muy bien, entonces ya estamos de vuelta después del corte comercial. Son las 4 con 35 minutos en la tarde. Y en esta tarde estamos complaciendo, estamos pasándola bonito. A través del 6053-1041, tengo saluditos para José Vargas, que dice: saludos, Marito. Fuerte lluvia allá en Playa Tamarindo. Bueno, armarse de paciencia ahí entonces. Y bueno, que dicha que también está lloviendo, ¿verdad? A veces en las zonas costeras, en la zona de las playas, cuesta que llueva. Y cuando llueve realmente es una bendición. Así que saludos, José. Ahí complacía también a mi amigo el Fox, Don Héctor, popular Fox, que me pedía esa buena pieza. ...60-53-104-1... ese es nuestro WhatsApp acá en cabina para que usted me reporte la sintonía. Y por supuesto, pues me solicite una buena pieza. Voy a complacer a Jorge allá hasta Tres Ríos. Tenía ratillo de no escribir por acá, Jorge. Me pide esta buena pieza. It's Time for Love de Chill Light. Bueno, con mucho gusto. Le vamos a poner una vez una monedita de 500. Anímese a participar usted con nosotros. Solicíteme una buena pieza. Ya solo le quedan 25 minutos para que me pida una buena pieza. 60-53-104-1.

0: Mi hermano, pura vida. Más una monedita ahí para Lonely. Una monedita de 500 ahí, porfa.
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0: de la tarde. Recordarles que a las 5 de la tarde venimos con la ruta de escape para que continúe ahí en sintonía del sonido retro de Costa Rica. Creo que me da chance de tirar un par de piecitas más. Ahí todavía tengo bastante gente en sintonía nuestra. Saludos para mi amigo Stanley. ¿Cómo estás, Stanley?
1: Marito, qué buena pieza se fueron a pedir. Time for Love de She Lights.
0: Escuchó, es que la gente aquí tiene buen gusto, mae. A nosotros nos escucha gente de muy buen gusto musical. Nuestra comunidad es una comunidad de gente que conoce, ¿verdad? Y le gusta la buena música. Saludos, mi querido Stanley. Saludos para Juan Carlos Jiménez también, que dice: Marito, desde ya estoy pensando los días que hoy no va a estar. Me va a hacer falta en las tardes. Bueno, pura vida, Juanca. Muchas gracias. Sí, a partir de esta semana, unos días ya no voy a estar. Voy de viaje, pero ya la próxima semana ya venimos. Dios mediante, todo sigue exactamente igual. Saludos para mi amigo Alfred. Alfred le decimos de cariño. Alfredito, ¿cómo estás, Alfredo? Y saludos también para Rocío. Rocío, ¿qué? Nuevo oyente, Alfred. ¿Cómo están, chiquillos? Pura vida. Ahí me decían que van para el concierto de Iron Maiden el jueves. Oiga, van a ir ya casi a hacer fila. Ahora está viendo las noticias. Y hay gente haciendo fila, ¿verdad? El concierto es el jueves. Pero desde ya hay gente haciendo fila. ¿Ustedes qué? ¿También van a ir a hacer fila? Bueno, para complacerlos entonces a Rocío y a Alfred, con mucho gusto, vamos a poner una monedita de 500. Y así para que se vayan anotando de una vez. Esto se llama Run to the Hills. Ahí viene quien...

0: Usted sabe, cuando se echen esa pieza, que es pelucada, ¿verdad? Bueno, llegamos a las 4:56, entonces, ahí complacida con esa buena pieza de Iron Maiden. Llegamos a la parte final de esta hora de complacencias. Ya yo me quedé sin tiempo, pero me voy a ir con la última piecita. Y como les decía, recordarles que ya venimos con la ruta de escape para que continúen con nosotros. Saludos para Luis Ángel Rodríguez, que ahí está en sintonía nuestra desde Santa Cruz. Saludos también para Kion y por supuesto ahí para toda la muchachada. Para Miguel, para Chepito, para Marco, para Manuel. Ahí están todos los chiquillos. Ya casi te contesto ahí, mi querido Ángel, para seguir conversando ahí ese tema, pura vida. Bien, vamos cerrando entonces esta hora de complacencias. Me voy con esta última, a ver qué me solicitan por acá.
1: Es Marito, una manita para el río de Babilonia, se puede, bendiciones.
0: Bueno, saludos para mi amigo Piti, del taxi, aquí en la zona de Heredia. Con mucho gusto, Piti. Vamos a buscar esa buena pieza. Le ponemos una monedita de 500. Ya con esto cerramos las complacencias de hoy.

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0: tal, Costa Rica? ¿Cómo están?
1: Se vive.
0: Buena pieza. Soda Stereo se llama Canción Animal. Saludos, mis amigos, mis amigas. Como siempre, qué placer, qué gusto, qué bonito que nos encontremos otra vez más. Vamos arrancando de esta manera con esta edición de lunes 5 de octubre. Vamos a matizar al estilo de la ruta de escape. Así que saludos para todos los que nos sintonizan en los diferentes medios. Saludos para los que están en carretera, los que están en la casita, los que están en la oficina, los que están en el gimnasio. Saludos para todo el mundo. Por acá su amigo y servidor, Mario Valverde, quien les va a estar acompañando a partir de ese momento y hasta que lleguemos a las 6:30. Repórteme la sintonía para saber que está ahí con nosotros a través del 6053-1041.
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0: Y saber que nos hacemos compañía mutuamente.
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0: Saluditos ahí para mi amigo Sergio Villachica. Sí, me está deseando mucho éxito en mi viaje. Bueno, muchas gracias, Sergio. Saludos también para Jorge, allá hasta Tres Ríos. Saludos también para Josué, para mi amigo Sebastián. Oiga, vio que toque, Sebas. Granizo hoy acá en la zona de Heredia.
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0: Saludazo para Juan Carlos Jiménez. Y para Luis Carlos también. Ahí tengo mucha gente matizando buena música con nosotros. Así que repórteme usted también la sintonía. 6053-1041. Este primer bloque voy a tirarlo de música así matizada en español. Por ahí me están pidiendo Entre Dos Tierras, para que no piense que diga, es más odioso, no me la puse. No, esa no la voy a poner hoy, esa la sonamos muchísimo.
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0: esa se la cambio. Ni Entre Dos Tierras, ni Voy a Pasármelo Bien. Ni tampoco Tren al Sur. Me la solicitan todas las semanas. Hoy no les voy a sonar, ¿está bien? Para que luego no se me resientan.
1: Canción Animal.
0: Vamos a la música, 6053-1041.

0: ¿Qué va a pasar entonces con el chiqui chiqui del viernes, con la cumbia, con el garrote y todas esas piezas? ¿Será que el patrón se las va a sonar el viernes?
1: Así ustedes le escriben a Jonathan y Jonathan les pone el garrote y también la música. No. No era así. O sea, el garrote de la canción, me refiero. Ustedes le escriben a Jonathan. Verá qué les pone. Los tremendos, Stanley.

0: Unos saluditos para Alex Mora. ¿Cómo estás, Alex? Saludos, bienvenido, buenas tardes. Saludos para, también para Gerald. Semarito, tírese la chula de Maná. Saludos desde Liberia. Mucha lluvia allá por Liberia. Saludos también para Henry Valerín. ¿Cómo estás, Henry? Saludos, hermano.
1: Marito, buenas tardes. Obsesión de Miguel Mateos. O cuando crezca, creo que es la otra buenísima de él. Cualquiera de esas dos, buenísimas.
0: Sí, son buenísimas. Por eso también las sonamos mucho. Saludos, Henry. Saludos para Juan Carlos Hernández. Semarito, amante bandido de Miguel Bosé. Mi amigo Alfred, ¿cómo estás? Saludos, compañero.
2: Hola, mi amor. ¿Está poniendo los adornos navideños o puedo llamarlo?
0: ¿Cómo? ¿Cómo que hola, mi amor? ¿Qué le pasa? Yo le voy al Necax, Alfred.
3: Hola, mi amor.
0: Pabiles, chavalo.
3: Hola, mi amor.
0: Saludos para Raúl. Saludos, Raúl.
4: Y entonces hay que ir llenando papeles para Somameco. Entonces hay que ir haciendo el papeleo desde ya para el viernes.
0: Así, totalmente. 5:20, Costa Rica. Vamos a la música. Reporte, me sé la sintonía 60 53 104 1.

0: Ellos son Scats, se llama Despacito. Buena pieza, ¿verdad que sí? Saludos para mi amiga Marixa. Buena nota, Marixa, ¿cómo estás? Saludos también para Leonardo. Marito, qué buen rock en español. Saludos, Leo. Saludos también para mi amiga Ida.
1: Hola, Marito. Pues que no me complace con Echar a Volar. Por favor.
0: Esa también la sonamos mucho. Me extrañó que no me pidiera Nubes. Oiga, qué vacilón, como uno ya va conociendo a la gente, ¿verdad? Ya uno sabe cuáles son las canciones que habitualmente le pide cada uno de ustedes. Bueno, Ida es una de las que siempre me pide. Bueno, yo sé que me pide Echar a Volar. Y me pide Nubes. Voy a ver si me da chance de ponerla, Ida. Saludos para Juancho. ¿Cómo está, Juancho? Mi amigo Max. El Rasta Max. Saludos también para Steven.
2: ¿Qué me dice Marito, Marito? ¿Cómo que nos va a abandonar? Marito, que me la vaya muy bien. Bueno, ¿cuándo te vas? ¿Mañana hace programa? O si no lo hace, me despido de una vez. Que vaya, que me lo acompañe, me la vaya muy bien. Y saludos a todos los chiquillos de los chats. Un abrazo y fronteras de amigo Onda Brava. Madre, que ahora las de estarle, madre, que le pida cumbia a Jonathan, a ver qué hace.
0: Yo eso le dije yo, pídale las cumbias a Jonathan, a ver. No, Jonathan los complace, ya ha puesto cumbia y todo, Jonathan, los viernes. Me falta mucho para eso, pero estamos lunes. Saludos, mi querido Steven. 6053-1041. Ese es nuestro WhatsApp acá en cabina para que usted me reporte la sintonía. Me diga, ¿de dónde nos escucha? Bueno, para contestarle a Steven, no, yo me voy el miércoles. Me voy el miércoles como a las 2 de la mañana. Ahí sí puedo, de vez en cuando les escribo. Yo creo que la diferencia en horario no es tanto. Ahí les mando un mensajito. De hecho, ahí voy a estar escuchando los programas. 5:29, vamos a la música.

0: Uy, Pérez, tripé el botón que no era. Saludos para Carlos. Ahí me están pidiendo mucha música en español. Sí me gusta. ¿Cómo estás, Carlos? Bueno, también tengo saluditos para Roberto Castro, para Joxan, para Michael, para Randall también. Saludos, Randall. Para Enrique Mata, ¿cómo estás, Enrique? Para mi amigo Altamirano, allá está Nicaragua. Heiner Baltoano también con nosotros. Mi amigo Tony, Piti también. Saludos para José Vargas Flores, ¿cómo estás, José? Luis Carlos, qué montón de gente ahí reportándome la sintonía. 6053-1041. Ese es nuestro WhatsApp acá en cabina. Saludazo para todos los que están haciendo ejercicio. Ahí me están escribiendo bastante desde el gimnasio. Saludos, chiquillos. Bien, vamos a la música entonces. No, espere. Hoy ando como atravesado. Estoy tocando los botones que no son. Era este.
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0: Un saludo ahí para mi amigo Cambiazo. Y hasta Limón City. Vamos a hacer un pequeño corte comercial. Y ánimos con más para que no le cambie. ¿Estás escuchando La Ruta de Escape? Pausa, venimos. No me toque esa perillita, ya venimos.
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0: Bueno, muy bien, 5:45, ya estamos de vuelta después del cambio comercial. Voy a complacer con un poquito de música electrónica, que yo sé que les gusta muchísimo. Hace rato no sonábamos nada de música electrónica, así que con mucho gusto vamos a tirar un bloque de música así, de punchis punchis.
1: Marito, Marito, que me dice pura vida. Marito, póngase ahí un reguecito bien bueno para estrenar un bajo que le puse al carro. Pura vida, Marito.
0: Saludos, Carlitos. Un reguecito, claro, también. 6053-1041, repórteme la sintonía. Dígame, ¿desde dónde nos sintoniza? ¿Desde dónde me escucha? Cuénteme.

lo complaciendo con un poquito de música electrónica. Tengo saludos para Carlitos. Ahí vamos para Santa Cruz. Saludos, Esteban, Kevin. Por supuesto, y Charlie. Que me les vaya muy bien, muchachones. Manejando con mucha precaución. Saludos ahí los compas que van para Santa Cruz. Saludos también para Leonel. Hasta Santa Bárbara Heredia.

Vea, Marito, eso es en San Bosco. Ahí, no sé si San Bosco le pertenece a Santa Bárbara o a dónde, pero es San Bosco Heredia. Es como en las faldas del volcán Barba. Vea cómo estuvo ahí.

0: Él es Ryan. Se llama Shine On. Tú inyecta esta pieza, ¿verdad que sí? Llegamos a las 6 de la tarde. Saludos para mi amigo Randall. Ahí me mandaba unos videos. Oiga, estuvo tremendo eso de los granizos ahí en Santa Bárbara para mi querido Randall. Buena nota ahí por compartirlo con nosotros. Saluditos también para Graving. Bienvenido, Graving.
1: Hola, hola, Marito. Graving de Santa Bárbara de Heredia. Sí, Marito, siguiendo lo que dijo el compañero, yo soy aquí de Virrí de Santa Bárbara de Heredia, prácticamente que entre San Bosco, Virrí y La Guaracha. Y eso fue Calle Lajas, subiendo Calle Lajas. Esa calle no tiene salida, eso fue en la parte de arriba. Como dice el muchacho, buscando las faldas del cerro este, donde está el volcán Barba. Eso fue algo terrible y algo lindo a la vez, porque fue una granizada, pero que yo nunca había visto en mi vida, la verdad. Era demasiado el hielo que cayó, la verdad, qué exageración.
0: Se sentía como si fuera nieve casi, Randita, mi querido Graving. Bueno, sorprende, ¿verdad? La naturaleza a veces. Bueno, llegamos a las 6 entonces. Vamos a ir a un pequeño corte comercial. Hay complacida con bloque de música electrónica para todos los amantes de la buena electrónica. Ahí seguro estaba Sebas matizado, ¿verdad que sí? Las piezas y unas empanaditas de plátano maduro. La tacita yo. Ahora sí la hicimos, ¿verdad que sí? Bien, pausa, venimos, no le cambie.

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